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Si la muerte me sorprende antes que a ti, con amor lo aceptaré. Y cuando esté rindiendo cuentas al Señor, le pediré que me deje guiar tus pasos. 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

0: esa clase de...
1: Bastante bien. ¿Llevas mucho tiempo esperándome?
0: Un poco, pero te quiero mucho, mi amor.
1: Sí, pero por favor, apúrate que pueden vernos.
0: Bueno, pero ¿hasta cuándo vamos a seguir ocultando lo nuestro?

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0: Jesús está aquí.
1: Oración de la mañana, lunes 1 de junio de 2026. Hoy comienza un mes nuevo, una semana nueva, y con eso viene la oportunidad de entregar nuevamente todo a Dios. En esta oración de la mañana vamos a reconocer sus bendiciones, a confiar en sus planes incluso cuando no los entendemos, e interceder por quienes amamos. Acompáñame a conectar con Dios desde la gratitud y la fe. Oremos juntos. En el nombre del Padre, del Hijo y del Espíritu Santo. Amén. Mi Dios, te recibo en esta mañana de un nuevo comienzo con el corazón abierto y agradecido. Hoy despiertan en mí tantas esperanzas porque sé que tú colocas ante mis ojos no solo un día más, sino una oportunidad nueva de vivir en tu presencia y bajo tu cuidado. Gracias, Padre de mi vida, por haberme traído sano hasta esta jornada, por permitirme respirar, pensar, soñar. Gracias porque el sueño que acabo de dejar atrás me devolvió el aliento que había gastado, porque mi cuerpo descansó y porque mi alma pudo encontrar paz en la quietud de la noche. Vengo a ti, Señor misericordioso, porque siento que sin tu mano guiando cada paso, cada decisión, cada palabra que he de pronunciar, todo se desmorona. Te doy gracias por estar aquí, presente, escuchándome sin cansancio, recibiéndome sin condena. Gracias porque en todos estos años que llevo caminando contigo nunca me has soltado, nunca me has dicho que no hay cabida para mí en tu reino. Hoy que comienza un mes nuevo, que comienza una semana cargada de retos y de promesas, me presento ante ti con las manos abiertas, dispuesto a recibir lo que tengas para mí. Dios bendito, sé que estos días que avanzan no serán perfectos. Habrá momentos en los que las cosas no saldrán como yo espero, instantes en los que el camino se verá oscuro o confuso. Pero hoy, en esta mañana clara, te pido que me des ojos para ver tu mano en medio de lo inesperado. Que cuando los planes se derrumben, cuando las personas fallen, cuando mis fuerzas flaqueen, yo pueda recordar que tú tienes un propósito mayor, un horizonte que yo aún no veo pero que tú sostienes con tu poder infinito. No quiero ser de esos que te siguen solo cuando todo es fácil, Padre eterno. Quiero aprender a confiar incluso cuando no entiendo, a creer incluso cuando dudo. Te pido que llenes mi espíritu de calma profunda en estos días por venir. Dame la paciencia para esperar tu tiempo, porque sé que el tuyo no es el mío, que tus relojes marcan con una sabiduría que trasciende mi prisa. Rodéame de tu protección no solo en las grandes batallas, sino en los pequeños momentos, en las pláticas que tendré, en las decisiones que tomaré, en los instantes donde nadie más ve pero tú sí estás mirando. Mi adorado Dios, guarda mi lengua de la calumnia, mi corazón de la envidia, mis manos de la injusticia. Que en este mes que abre sus puertas hoy, yo sea un reflejo genuino de tu amor, no una copia falsa, no una máscara que cae cuando nadie observa. Bendice, Señor Santo, todas las actividades que hoy emprenderé. Bendice mi trabajo, cualquiera sea, con tu toque sanador. Haz que en cada cosa que haga, aunque sea pequeña, pueda encontrarte a ti. Protégeme de las distracciones que me alejan de lo importante, de las voces que claman por mi atención pero que solo buscan robarme la paz. Padre de bondad, concédeme discernimiento para saber cuándo debo hablar y cuándo debo guardar silencio, cuándo debo actuar con rapidez y cuándo debo esperar con serenidad. En esta mañana que es también comienzo de algo más grande que solo un día, pongo en tus manos todo lo que no controlo. Pongo en tus manos a los que amo, a los que he lastimado sin querer, a los que aún desconocen tu nombre y tu gracia. Pongo en tus manos mis temores, mis anhelos, mis sueños que parecen imposibles. Cárguelos tú con tu fortaleza infinita. Haz con ellos lo que consideres justo, lo que sabe que es mejor para mí, aunque en este instante no lo vea ni lo entienda. Mi Señor y Salvador, sosténme hoy. Mantén tu luz encendida en mi camino. Porque tú eres mi fuerza, mi escudo, mi refugio en medio de la tormenta. Porque cuando miro atrás veo cómo has cuidado cada detalle de mi vida, cómo has permitido que caiga pero también que me levante, cómo has cerrado puertas que habrían destruido mi alma y abierto otras que no esperaba. Te doy gracias, Dios de mi alma, por cada no que pronunciaste cuando yo suplicaba un sí, porque ahora sé que esos no fueron los salvavidas más amorosos que jamás he recibido. Hay momentos en los que la fe se siente fácil, Señor de mi vida. Cuando todo fluye, cuando las bendiciones llegan como lluvia tibia, cuando los que amo están bien y la vida respira en armonía. Pero esos momentos son fugaces. Sé que también vendrán días donde tendré que sostenerme en ti sin ver la salida, donde las preguntas serán más fuertes que las respuestas, donde la incertidumbre pesará sobre mi pecho como una losa. Es en esos momentos, mi Señor, donde necesito recordar lo que hoy siento, lo que hoy reconozco en mi corazón, que eres digno de confianza incluso cuando todo alrededor grita lo contrario. Dame la gracia de no vivir aterrado por lo que podría salir mal. Sálvame de ese veneno del miedo que paraliza, que detiene, que convierte los sueños en pesadillas antes de que ni siquiera intente caminar hacia ellos. Quiero ser valiente, Dios de gracia, no porque yo sea fuerte, sé que no lo soy, sino porque tú estás conmigo. Quiero que en las cosas que me cuestan trabajo, en esos espacios donde me siento débil e insuficiente, pueda escuchar tu voz diciendo que basta, que mi debilidad es precisamente donde tu poder se manifiesta de forma más hermosa. Te pido que me enseñes a distinguir entre la prudencia y el temor. Hay una diferencia, Padre Celestial, y a veces la confundo. La prudencia es sabia, mira hacia adelante, calcula con serenidad. El temor es paralizante, cierra las puertas, mentiras en la noche. Quiero andar con cuidado pero no con cobardía. Quiero ser cauteloso pero no desconfiado. Quiero tomar decisiones desde la paz, no desde la desesperación. Mi buen Señor, estos días que avanzan traerán pruebas. Algunos momentos serán hermosos, otros complicados, algunos simplemente grises. Habrá personas que me decepcionen, promesas que no se cumplirán como esperaba, sueños que tal vez deba soltar. Y en todo eso, te pido que no pierda de vista tu rostro. Que aunque el camino sea sinuoso, aunque me cueste respirar, aunque en algún instante piense que no puedo más, yo pueda recordar que tú ya has visto el final de esta historia, que tú sabes hacia dónde voy incluso cuando yo camino a ciegas. Quiero aprender a agradecer incluso en medio de la confusión. Quiero ser de esos que ven tu mano en los detalles pequeños, en una sonrisa inesperada, en un descanso que llegó en el momento justo, en una palabra que alguien pronunció sin saber que era exactamente lo que yo necesitaba escuchar. Enséñame a reconocerte en lo cotidiano, en lo que parece casual pero que sé que viene de ti. Porque si solo te agradezco cuando todo es extraordinario, pierdo los regalos que esparcen en cada hora ordinaria. Mi Padre amado, ilumina mi entendimiento. Dame claridad para saber cuáles son mis verdaderas prioridades, que debo soltar, que debo sostener con firmeza. En este mes que comienza hay tantas voces que claman por mi atención, tantas expectativas, tantas cosas que podría hacer. Pero sé que no puedo hacerlo todo. Ayúdame a elegir lo que realmente importa, lo que te glorifica, lo que deja una marca de verdad en este mundo. Que no me distraiga con lo urgente cuando lo importante está esperando pacientemente en la esquina. Y en medio de toda esta búsqueda de claridad, de esta entrega que hoy renuevo ante ti, no puedo dejar de pensar en quienes comparten mi vida. En aquellos cuyas manos he sostenido, cuyos nombres pronuncio cuando la noche es silenciosa, cuyos rostros llevo conmigo incluso cuando están lejos. Dios de misericordia, sosténlos en el camino que hoy emprenden. Que puedan aprender, así como yo intento aprender, a confiar cuando no entienden, a avanzar cuando el sendero se ve incierto, a mantener la esperanza incluso cuando la carga pesa demasiado. Guarda sus pasos, Señor, no solo de los peligros que ven sino de aquellos que se esconden en la sombra. Protege sus corazones de la amargura que nace cuando las cosas no resultan como soñaban. Llena sus mentes de pensamientos que edifiquen, que calen profundo, que les recuerden que tú tienes el control de lo que a ellos se les escapa. que encuentren en ti el sosiego que buscan desesperadamente en otros lugares, en otras personas, en otras cosas que nunca saciarán el verdadero hambre de su alma. Te pido por su fe, mi Dios y fortaleza. Que no desfallezca cuando las pruebas lleguen, que no se tambalee cuando vean que otros parecen prosperar con mentiras mientras ellos luchan manteniendo la verdad. Que entiendan, como tú me ayudas a entender cada mañana, que la fe no significa que nada malo sucederá, sino que cuando suceda, tú estarás ahí, con ellos, llevándolos de la mano a través del fuego. Dales discernimiento para elegir bien, para rodarse de personas que los eleven, para alejarse de lo que los hunde sin culpa ni arrepentimiento tardío. Mi Padre de amor, cuida de sus trabajos, de sus esfuerzos, de esas cosas a las que dedican su tiempo y su energía esperando que den fruto. Si lo que construyen debe prosperar, que prospere. Si algo en sus vidas debe cerrarse para que algo mejor se abra, que tengan la madurez de soltar sin amargura. Abre sus ojos para ver las oportunidades que pasan inadvertidas, esos momentos donde la vida les está ofreciendo exactamente lo que necesitaban aunque no lo reconozcan en el instante. Que no se cieguen por la prisa, por la ambición, por la necesidad de demostrar que valen algo. Que valgan simplemente porque existen, porque son tuyos, porque los amas. Guía sus palabras cuando hablen con otros, Señor misericordioso. Que no hieran cuando no es su intención, que no callen cuando es momento de hablar, que encuentren las palabras justas en el momento exacto. Protégelos de rumores, de chismes, de esas conversaciones que roban la paz y siembran veneno donde antes había confianza. Que sean personas de integridad, que digan la verdad aunque duela, que guarden silencio cuando la verdad no es asunto suyo. Te pido también por sus amistades, mis Dios. Que encuentren personas que los amen de verdad, no de conveniencia. Que haya en sus vidas amigos que se queden cuando la tormenta llega, que celebren genuinamente sus triunfos sin envidia, que caminen junto a ellos en la oscuridad sin pedir nada a cambio. Y si hay amistades que deben terminar, que tengan el coraje para dejarlas ir con dignidad, sin resentimiento, sin la ilusión de que pueden cambiar a nadie que no quiera cambiar. Dios bendito, llena sus días de momentos de verdadera alegría. No esa alegría efímera que depende de las circunstancias, sino esa paz profunda que brota de saberse amados, de saberse cuidados, de vivir con propósito. Que rían sin culpa, que descansen sin ansiedad, que sientan que la vida tiene sabor incluso en los momentos sencillos. Que reconozcan tu presencia en lo hermoso y que encuentren tu significado incluso en lo difícil. Porque lo que hoy veo como un problema, mañana podría revelarse como la puerta que necesitaba pasar. Porque lo que hoy parece una pérdida, el tiempo dirá si fue un salvamento. Porque tú ves desde una altura que yo nunca alcanzaré, desde un lugar donde el pasado, el presente y el futuro son un solo instante de claridad perfecta. Mi Señor de fortaleza, que esa verdad no sea solo una idea bonita en mi mente, sino una brújula que guíe cada paso que dé en estos días por venir. Quiero vivir este mes sin ansiedades. Quiero aprender a soltar lo que no puedo sostener, a confiar en lo que no puedo ver, a avanzar aun cuando la visibilidad es nula. Hay tanta gente, Padre de mi alma, que vive prisionera de la necesidad de saber el final antes de empezar la historia. Yo no quiero ser así. Quiero ser de los que respiran profundo, que dan el paso siguiente sin mapas, que caminan en la niebla porque saben que hay alguien adelante encendiendo el fuego. Ayúdame a no comparar mi comienzo con el comienzo de otros. Ayúdame a no medir mi valor por lo que he acumulado o por lo que aún me falta. Dios de gracia, libérame de ese afán de parecer exitoso cuando quizás lo que realmente necesito es ser honesto, ser real, ser yo mismo sin máscaras ni pretensiones. En un mundo que grita constantemente que debo ser más, tener más, lograr más, dame la paz de saber que en tu mirada yo ya soy suficiente, que tu amor no depende de mi desempeño sino de mi esencia. Porque esta mañana de nuevo comienzo, aunque sea solo una mañana, es un regalo que no todos recibieron. Hay gente que se durmió ayer y no despertó hoy. Hay gente que tenía planes y la vida los borró sin aviso. Hay gente que pediría con desesperación tener lo que yo tengo en este instante, una mañana más, un día más de oportunidad, una segunda chance de hacerlo mejor. Señor Eterno, que esa realidad no me deprima sino que me sacuda, que me despierte a la gratitud genuina, que me haga vivir cada hora con intención y con presencia. Te pido que me guardes de la ingratitud que nace sin que me dé cuenta. Es tan fácil despertar con todo lo que necesito y a media tarde ya estar quejándome de lo que falta. Es tan sencillo tener bendiciones y aún así vivir como si fuera un problema. Mi buen Dios, cultiva en mí un espíritu que vea los regalos donde otros ven carencias. Que reconozca lo grande en lo pequeño, lo sagrado en lo ordinario, lo milagroso en lo cotidiano. Porque cuando vivo así, cuando mi corazón está calibrado en la frecuencia de la gratitud, hasta los días duros se vuelven soportables, hasta las noches largas encuentran su amanecer. Dios de misericordia, quiero que estos días que avanzan sean días donde yo sea instrumento de tu paz. No que proclame paz, sino que la viva, que la irradie, que la contagie. Que cuando alguien esté cerca de mí sienta que hay algo diferente, algo que calma, algo que invita a respirar y a recordar que la vida es más que las urgencias que nos rodean. Que mi presencia sea un bálsamo para los que están heridos, que mi escucha sea profunda para los que necesitan ser oídos. Que mi corazón esté abierto a los que vienen a mí buscando no dinero ni favores sino sencillamente comprensión. Mi Padre Eterno, que en este primer día de junio, en este primer día de la semana, yo pueda sentir el peso y la belleza de la responsabilidad de vivir. No de sobrevivir, sino de vivir de verdad, con propósito, con amor, con las manos abiertas al cielo esperando lo que quieras derramar. Que sepa que los errores que cometa no serán el final de mi historia sino apenas un capítulo más en una narrativa que tú estás escribiendo con paciencia de artesano. Y así llego a este momento donde siento que algo ha cambiado en mí, no porque las circunstancias externas se hayan transformado, sino porque mi corazón ha encontrado nuevamente su centro, ese lugar donde la quietud es posible incluso cuando afuera todo es movimiento. Mi dulce Señor, recibe esta oración como lo que es, el susurro de alguien que sabe que no puede solo, que reconoce su pequeñez frente a tu grandeza, que elige confiar incluso cuando tiembla. Porque en estas palabras que he puesto ante ti esta mañana hay también un acto de fe. Fe de que me escuchas. Fe de que cada petición, cada gratitud, cada intercesión por los míos no cae al vacío sino que llega a tu corazón y tiene peso, tiene valor, tiene el poder de cambiar algo en lo invisible que después se manifiesta en lo visible. Dios de fidelidad, sostén esta fe que apenas brota, que aún es frágil como una planta nueva, pero que insisto en regar cada día. Ahora quiero dejarte algo para que lo llevemos juntos en las horas que siguen. Versículo del día, Salmo 28, 7, El Señor es mi fuerza y mi escudo, en Él confía mi corazón, y resulto socorrido. Por eso salta de alegría mi corazón, y con un cántico le daré gracias. Reflexión.

sucederá, pero me prometes que nada me alcanzará sin pasar primero por tu filtro de amor. En él confía mi corazón, esa es la invitación que recibimos cada día, cada hora, cada instante en que la duda levanta su cabeza. Confía. No entiendas primero, no controles, confía. ¿Y qué diferencia hace en la vida cuando realmente lo hacemos? Cuando el corazón aprende a reposar en esa confianza, cuando deja de luchar, cuando acepta que hay alguien más sabio, más fuerte, más grande llevando las riendas. Por eso salta de alegría mi corazón, la alegría no es un lujo para los que todo les sale bien. La alegría es el resultado de reconocer que a pesar de todo, a pesar del miedo, a pesar de la incertidumbre, hay razones para celebrar. El simple hecho de estar aquí, ahora, orando, siendo oído, siendo amado. Eso es razón suficiente para que el corazón salte. Lo que ha sucedido en estos momentos que hemos compartido tú y yo esta mañana es simple pero profundo. He venido a ti con mis miedos, mis esperanzas, mis peticiones por los míos, y he encontrado no respuestas inmediatas a todas mis preguntas, sino algo mejor, he encontrado paz. He encontrado la certeza de que no estoy solo. He encontrado la renovación de una fe que a veces flaquea pero que, cuando me presento ante ti de esta manera, vuelve a brillar con fuerza renovada. Este primer día de junio, este nuevo comienzo de semana y de mes, se convierte en más que un cambio en el calendario. Se convierte en un acto de reorientación. En una decisión consciente de vivir los días que siguen con otra perspectiva, con otro corazón, sabiendo que mi valor no depende de lo que logre sino de a quien pertenezco. Que mi seguridad no descansa en mis planes sino en tu providencia. Que mi alegría brota no de las circunstancias sino de la certeza de tu presencia. Así que avanzo ahora hacia las horas que me esperan. Avanzo con la mano en la tuya, Padre bondadoso. Avanzo sabiendo que tropezaré, que cometeré errores, que habrá momentos donde olvide lo que hoy he recordado. Pero también sé que volveré, que hay siempre un mañana, que tu paciencia no se agota, que tu puerta está siempre abierta para el que viene buscando. Amén. En el nombre del Padre, del Hijo y del Espíritu Santo, amén. 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Que la luz de Dios te acompañe hoy y siempre.

para que podamos elevar nuestros rostros al cielo y todos juntos, en una sola voz, decir: gracias, Señor, porque me has hecho muy feliz. Convierte nuestras lágrimas en perlas de dicha. Dicha por amarte. Por amarte, Señor Jesús.

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Hola, hola, muy buenos días. Son las 6:13 de la mañana, hoy es primero de junio del 2026. Espero que estén teniendo una excelente mañanita. Y pues bueno, primero que nada, pues vamos a dar gracias a Dios por este día que nos regala, ¿verdad? Gracias, Padre Celestial, por regalarme un nuevo día al despertar en esta mañana de hoy. Pongo mi vida, mis pensamientos y mis decisiones en tus manos. Te pido que me guíes por el camino correcto, que llenes mi corazón de paz y que me concedas la sabiduría necesaria para enfrentar cada desafío. Protege a mi familia y a mis seres queridos y a todos aquellos que hoy necesitan de tu ayuda. Que tu luz me acompañe en cada paso y que mis acciones reflejen tu amor. Dios, solo tú eres omnipotente, presente y poderoso. Tú eres el Dios que creó los cielos y la tierra, el sol y la luna y toda la creación. Todas las personas llegarán a conocer tu gloria y bondad. Ayúdame a someter mi voluntad a la tuya para que pueda cumplir el propósito que tienes para mí en el nombre de Jesús. Señor, te entrego este día con confianza y gratitud. Sé que tu amor me acompaña y que pase lo que pase, estarás a mi lado. Hoy es un nuevo día que Dios nos ha regalado. Comencemos con gratitud por las bendiciones que hemos recibido hasta ahora y por las que vendrán en el futuro. Agradecemos por la salud, la familia, los amigos y todas las oportunidades que se nos presentan

0: Hoy quiero mirar al mundo con ojos llenos de amor, ser paciente,
1: Gracias,
0: comprensivo,
1: Señor,
0: humilde,
1: por este
0: suave y
1: día
0: bueno, para así poder
1: que
0: apreciar la
1: nuevo
0: bondad de cada
1: amaneció,
0: uno. Cierra mis
1: que hermoso
0: oídos a toda
1: escuchar.
0: murmuración y guarda mi
1: Gracias,
0: lengua
1: Señor,
0: de toda
1: por la
0: maledicencia.
1: alegría
0: Y pues bueno, muy buenos
1: que
0: días.
1: es
0: Ya
1: poder
0: estamos ahí con la oración. Muchísimas gracias para quien
1: servir.
0: me acompañó, ya que pues bueno, yo empecé muy,
1: Gracias,
0: muy tempranito.
1: Señor, por las
0: Los saluda a su
1: cosas
0: amiga Angie desde Fort
1: buenas
0: Lambton,
1: que
0: Colorado. Hoy estamos
1: tú has
0: cubriendo
1: hecho.
0: el horario del señor
1: Gracias,
0: viejito, ya que
1: Señor.
0: pues él no pudo estar hoy con
1: Gracias
0: ustedes.
1: porque me
0: Espero que
1: das
0: todos tengan un
1: un
0: excelente día, que Dios los bendiga. Si
1: que
0: ustedes ya van camino a casita, bueno, de terminar su horario de trabajo, ¿verdad? Pues que Dios los lleve con bien. Y si usted está saliendo ahorita a su trabajo, pues bueno, que Dios lo lleve también muy bien, que tengan un excelente día, que tengan un día muy, muy productivo, que Dios les dé la sabiduría y las fuerzas, ¿verdad? Para salir hoy adelante, sacar un día más y pues darle gracias a Él, ¿verdad? Porque hoy nos permitió abrir nuestros ojos un día más. Y pues darle gracias por todo lo bueno y también por lo malo, ¿verdad? ¿Por qué no? Porque lo malo a veces pues nos da muchas lecciones que bueno necesitamos. Así que mis oraciones están con ustedes, que su familia todos se encuentren bien, que si ustedes están pasando una mala situación, alguna pérdida, alguna enfermedad, sea de la mente, del cuerpo o del espíritu, pues que Dios les dé la sanación. Y sobre todo, pues la paciencia y el amor para lograr sobrepasar cualquier situación que ustedes estén viviendo.
1: Gracias, Señor. Porque
0: Y
1: tú
0: bueno,
1: me
0: pues
1: permites
0: vámonos
1: todo para disfrutar de
0: a
1: ti.
0: festejar a los cumpleañeros. Espero que si ustedes están cumpliendo hoy o están festejando alguna fecha importante, algún aniversario,
1: Gracias, Señor.
0: o cualquiera que sea su festejo, ¿verdad? Espero que los celebren muy bonito, que Dios los bendiga, que Dios los siga llenando de muchísima sabiduría, que pasen muy, muy feliz cumpleaños, que los consientan, que los apapachen, que los paseen, que bueno, pues ¿qué les puedo desear, verdad? Más que nada, pues que mi Padrecito Dios les dé muchísima, muchísima salud ahí para los que estuvieron de cumpleaños el fin de semana. Ah, el compa Fer estuvo el sábado y la amiga Chayo estuvo ayer, así que pues espero que los hayan consentido muchísimo, que hayan comido pastel, que los hayan hecho algo rico de comer. Y bueno, pues sobre todo, como les digo, que Dios les dé muchísima, muchísima salud y muchísimos años más para que sigan disfrutando de sus seres queridos, de todo lo bueno que la vida nos regala. Así que pues muy,
1: Gracias,
0: muy feliz
1: Señor,
0: cumpleaños
1: por
0: a
1: este
0: el
1: día
0: compa Fer y la amiga
1: que
0: Chayo. Así
1: bello
0: que pues
1: amaneció,
0: bueno, vamos a comenzar con
1: qué
0: las
1: hermoso este día.
0: mañanitas para todos los
1: Gracias,
0: cumpleañeros.
1: Señor.

Son las 6:22 de la mañana y pues bueno, ahí quedaron las mañanitas para todos los festejados. Así que pues bueno, de aquí de parte de su servidora, espero que pasen muy, muy feliz cumpleaños. Donde quiera que usted se encuentre. Bueno, pues no tiene que cumplir años, hombre. Todos los días deben de querernos y de apapacharnos y de tratarnos bonito, ¿verdad? Todos los días. Ya que no sabemos cuál sea el último, ¿verdad? Así que pues bueno, que pasen muy, muy bonito día. Y vamos a leer unos mensajitos antes de comenzar con la música. El viejito dice, muy buenos días, les de Dios familia, como amanecieron, que tengan un excelente, bendecido inicio de semana. A sus familias, un muy feliz lunes. Dándole gracias a Dios nuestro Señor por la bendición de permitirnos comenzar un día más de vida. Por la dicha de mirar otro nuevo amanecer, por todas las bendiciones que este día Él nos dará. Muy buenos días, señor viejito, esperando que se encuentre muy bien usted y su bonita familia. Espero que tenga un excelente día. El compa Ver dice, buenos días, compa viejito, y a todos en general, feliz inicio de semana. Muy buenos días, compa Ver, espero que tenga muy bonito inicio de semana. Y pues bueno, muchísimas gracias ya por estar aquí acompañándonos en Radio Recuerdos de mi tierra.net. Y la saluda pues su amiga Angie, la voz romántica de Chihuahua. Y pues bueno, para mí siempre es un placer estar aquí con ustedes, acompañándolos. Y pues bueno, si ustedes quieren alguna canción, ustedes saben, aquí pues yo hago lo que puedo. Yo hago lo que puedo, porque pues bueno, quien pudo escuchar ahí la oración, pues se dio cuenta que estuve teniendo un poquito de problemas con mi computadora. Pero pues bueno, nada que no pueda resolver, ¿verdad? Nada más ustedes ténganme paciencia. Aparte, ustedes saben que el horario del señor viejito pues es un horario muy exigente. Y ya tenía ratito que su servidora pues no estaba en este horario. Pero bueno, yo doy lo mejor de mí, o bueno, lo que puedo, ¿verdad? Cada que se me permite estar en este horario. Así que pues bueno, vamos a arrancarnos con Los Rieleros del Norte, con la canción que se llama Pensé, y le vamos a pegar a Cuarto de Milla y regresamos.

Son las 6:30 de la mañana, pues bueno, hoy es lunes primero de junio del 2026. Y pues bueno, vamos a darle al mes con todo, ¿verdad? Así que pues, mis mejores vibras para ustedes, así que pues que Dios los bendiga. Espero que tengan un excelente mes, y no este mes, sino todos los del año, ¿verdad? Sino hay que echarle ganas, hay que, ánimo al cuadro, ánimo al cuadro. Espero que todos hayan tenido un excelente fin de semana. Bueno, sobre todo ya ahorita les deseo que hayan pasado muy buena noche, que hayan podido descansar, que hayan recuperado energía, que no hayan amanecido crudos, que nadie haya amanecido crudo. Y bueno, vamos a leer unos mensajitos. Y dice el compa Fer, dice: buenos días, Sanchi, porfa, te extraño con Halcones de San Luis Potosí. Para mi amor, Olguita. Claro que sí, Fer, ahorita nos traemos esa canción ahí para su amor, Olguita. Olguita dice: buenos días, Angie, feliz día para todos en general. Pues muy buenos días, Olguita. Y mire, pues ya llegó en el preciso momento, porque pues esta canción va para usted. Muy especialmente de el compa Fer, porque por lo que se ve, híjole, lo trae pero cacheteando la banqueta. Bueno, nos vamos con esta canción de Los Halcones y le voy a pegar una de Trini y la Leyenda. Y ya regreso.

Son las 6:39 de la mañana y bueno, pues espero que estén teniendo una bonita mañanita. Ya tomó café, ya se tomó un tecito, una canelita, algo, ya. Espero que se hayan tomado el cafecito para despertar. Bueno, que hay muchos que les ayuda a despertar y otros que, bueno, ni cosquillas les hace. Así que, pues bueno, espero que estén disfrutando de su café. Y vamos a leer mensajitos. Manuelita dice, muy buenos días, le de Dios, amiga Angie, Olguita, el compafer, el viejito y a todos en general. Que tengan un excelente inicio de semana. Muy buenos días.

Manolita, esperemos que usted también tenga un excelente inicio de semana, que haya tenido un muy buen fin de semana usted y su familia. Un saludote ahí para el amigo Alexander. Y bueno, pues para toda su familia, espero que todos se encuentren muy bien. El compa Fer dice buenos días, amor Olguita. Y Olguita dice buenos días, amor Fer, gracias por la canción. Bueno, aquí ellos vienen aquí a dejar el Seabox en mi helado, ¿verdad? Ellos están bien enamorados. Y qué bueno, eso es muy bonito, ¿verdad? Y sobre todo que se demuestre el amor, porque pues ya no es suficiente que solo lo digamos con palabras, ¿verdad? Sino hay que demostrarlo estando ahí, dando ese cariño todos los días, siendo detallistas, siendo atentos y bueno, pues cuidando el uno del otro. Y Olguita dice, buenos días, amiga Manuelita. Por favor, no me pregunten por él con Jenny Rivera. Para mi amor, Fer. Claro que sí, amiga Olguita. Ya se la tengo ahí en lista de espera. Ya llegó el amigo Panfilito Ortega y dice, hola amiga Angie. Buenos días, le dé Dios. Saludos y bendiciones para todos los conectados. Y pues bueno, saludote para usted también. Amigo Panfilito Ortega, espero que esté teniendo una excelente mañanita y pues bueno, le deseo que tenga un muy buen día. Y bueno, voy a mencionar la rifa que mencionó el señor viejito. Es una rifa que pues bueno, estamos apoyando a una amiga venezolana, ¿verdad? Porque están pasando una situación en su familia. Su abuelita está enferma y pues bueno, ella pidió ayuda a la radio, ¿verdad? Y pues yo sé que a veces no nos es tan fácil, ¿verdad? Ayudar, pero cuando está en nuestras manos, pues hay que hacer lo que podamos. Hoy por ti y mañana por mí. La solidaridad se siembra con pequeñas acciones de amor y apoyo. Y pues bueno, la rifa es, como les digo, en beneficio a la señora María Rosa López. Ella es una de una familia venezolana. Ella, bueno, ellos están allá en su país y su nieta está aquí y ella fue la que está solicitando esta ayuda. 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Así que con $15 usted se puede ganar 200, 100 o 50, ¿verdad? 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Espero que Dios les multiplique su ayuda. Pueden comunicarse con la amiga Juliana o con el señor viejito o con al WhatsApp de la radio. Les voy a dar mi número. Si ustedes gustan. No, nunca lo he dado al aire, ¿verdad? Así que pues prácticamente nadie tiene mi número. Así que se los encargo muchísimo. 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Bueno, si ustedes quieren solicitar una canción y no quieren que en el C-Box o no pueden enviar al C-Box, pues bueno, ahí en mi WhatsApp también me pueden mandar un mensaje, 720-473-0252. Y bueno, pues quien alcanzó a agarrarme, pues qué bueno. Y bueno, vámonos con esta canción. Vámonos con una de Conjunto Amanecer y Conjunto Río Grande que se llama Fingiéndoles Cariño. Y le vamos a pegar la de la amiga Olguita ahí para el compa Fer. Y regresamos.

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1: Son las 6:51 de la mañana y pues bueno, ahí quedó esa canción que nos estaba pidiendo la amiga Olguita para el compa Fe. Y pues sí, ¿verdad? ¿Cuánta razón tiene esa canción? ¿Cuánta razón tiene? ¿Qué les importa? ¿Qué les importa, hombre? Y bueno, como les estaba diciendo sobre la rifa, si ustedes quieren apoyar, pues ustedes pueden comunicarse con la amiga Juliana, con el señor viejito. Pueden mandar mensaje al número de la radio y pedir su número. Y bueno, supongo, pienso y creo que por ahí van a estar regalando unos boletitos. Así que pues listos. Ahí, si usted quiere ganarse un boleto, pues va a tener una oportunidad de ganárselo, así que hay que estar bien listos para poderse ganar un boleto. Y quién dice, ¿verdad?, que por una buena respuesta y te puedas llevar uno de los tres premios. Así que todo esto es por una buena causa, así que pues hay que apoyar, ¿verdad? Hay que apoyar, hay que tratar de ayudar. Ustedes saben que de granito en granito pues se llena, ¿verdad? Se llena el costal, así que hay que apoyar de alguna manera. Yo sé que esta radio es muy unida en ese sentido, así que pues esperemos en Dios que logremos ayudar de alguna forma para que la señora pues pueda tener sus medicamentos, porque lo que es la ayuda que se está pidiendo pues es para apoyar para los medicamentos. Así que pues muchísimas gracias. Ya saben, comuníquense con la amiga Juliana, con el señor viejito, al número de la radio o al número de su servidora. Ya se los di, así que espero que lo hayan agarrado, y si alguien no lo agarró, pues bueno, me pueden mandar un mensajito ahí en el Cibox y yo se los vuelvo a enviar. Así que pues muchísimas gracias y vámonos con la senda norteña. Y le voy a pegar una de Antonio Aguilar.

Son las 7:01 de la mañana. Y pues bueno, muchísimas gracias por estar aquí en sintonía de Radio Recuerdos de mi tierra.net. Espero que estén teniendo una excelente mañanita, que ya hayan tomado café, que se hayan levantado con toda la actitud. Y bueno, pues que no se les haga tarde. Que no se les haga tarde porque... Entonces, ¿qué van a hacer sin trabajo si nosotros? No se crean. Yo sé que todos aquí son bien madrugadores. Yo sé que me están acompañando desde tempranito. Porque bueno, su servidora llegó casi desde las 5 de la mañana, horario de Denver, Colorado. Ustedes saben que yo soy bien madrugadora. Cuando estoy cubriendo el horario del señor viejito, por lo regular yo llego muy, muy temprano. Así que pues quien logró estar allí conmigo como desde las 5:15 a 5:20, pues bueno, su servidora ya estaba aquí. Ahí me mandaron un mensajito ahorita, bueno, pues que se cayó de la cama usted. No, yo siempre despierto muy temprano, así que pues decidí darle play temprano para porque sé que no soy la única que madruga, así que pues dije, voy a hacerles compañía y que ellos me hagan compañía. Y bueno, pues vamos a leer mensajitos. Y Olguita dice, gracias amiga Angie. No, muchísimas gracias a usted, Olguita, por estar en sintonía. Y la Plotita Malora dice, buenos días, comadrita. Muy buenos días, comadre, ¿cómo está usted? ¿Dónde anda? Que hace mucho que no la leo. No digo que la veo, ¿verdad? No digo que la veo, porque pues no. Pero sí hace mucho que no la leo, andaba muy, muy perdida. Espero que tenga un excelente día, espero que, bueno, si ya va usted para su trabajo, pues maneje con muchísimo cuidado, cuídese mucho. Antes de hacer las cosas, piénselas dos veces, comadre, por favor. Pórteseme bien. Y un saludo ahí para sus papás, para su hermana, para su hijo, para su esposo, con todo respeto. Y pues bueno, espero que tenga muy, muy bonito día. Y la Prietita Malora dice, feliz y bendecido inicio de semana para todos en general. Y la Prietita Malora dice, saludos, Olguita, Panfilito Ortega, el compa Fer, Manuelita y el viejito. Un apretón de mano les manda ella. Así que pues ahí están los saluditos de mi comadre para cada uno de ustedes. Que déjenme les digo que yo he estado en el horario del señor viejito tras cortinitas y hay muchísima gente que escribe. Así que estoy empezando a tomar nota y les estoy poniendo falta a quienes no llegan. Bueno, supongo que están por ahí, ¿verdad? Escribiendo, escuchando tras cortinitas, así que pues muchísimas gracias por siempre escoger a Radio Recuerdos de mi tierra, por estar ahí pendiente, ¿verdad? Y por sintonizarnos todos los días, porque ustedes saben que aquí es de lunes a lunes, desde las 6 de la mañana hasta las 8 o 9, bueno, pues hasta que el cuerpo aguante, ¿verdad? Hasta que el último locutor, pues, se retire con la oración. Así que pues, a la hora que usted quiera, pues alguien está aquí en controles. Así que pues, muchísimas gracias por ser parte de esta bonita familia. Y bueno, pues si usted va con rumbo al trabajo, pues Dios lo lleve y me lo pide. Y vámonos con la música de Dinámicos Juniors, con la canción que se llama Los Besos No Se Piden. Esos no se piden, aprenda, se roban. Me han contado. No crean que yo sepa, me han contado que los besos no se piden, se roban. Así que pues ahí para quien me pidió esa cancioncita, pues bueno, ahí está. Ya se la voy a traer y le voy a pegar una de los viejones de Linares que se llama Me Gustas. Y ya regreso.

0: Son las 7 con 12 de la mañana y pues bueno, ahí quedaron esas dos canciones.
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0: Bueno, una se llama De los besos no se piden y la otra se llama Me gustas. Y pues bueno, como dice la canción, ¿verdad? Pues hay que decir lo que sentimos por ciertas personas. Hay veces que, bueno, pues las cosas no son posible, ¿verdad? Pero pues es mejor decir lo que sentimos y no quedarnos con el hubiera. Con el si me hubiera dicho que sí, si me hubiera dicho que no, o si hubiera sido posible. Bueno, pues ustedes me entienden, así que pues es mejor a decir lo que sentimos por esa persona, ¿verdad? O no precisamente tiene que ser en cuestiones amorosas, sino también con nuestros seres queridos, ¿verdad? Todos los días hay que decirles cuánto los queremos y qué tan importantes son para nosotros. Así que usted nunca se quede con nada. Usted diga lo que siente, demuestre todo el amor que usted tiene para ofrecer, ya que si la otra persona pues no corresponde, pues bueno, cada quien damos lo que somos y lo que traemos, así que hay que cada día dar lo mejor de nosotros. Y la Pietita Malora dice, siempre me porto bien, comadrita. Y luego manda unos emojis risa y risa. Y este fin de semana anduve un poquito ocupada, pero aquí andamos, comadrita. No, pues qué bueno, eso es lo importante, ¿verdad? Que a pesar de nuestro tiempo tan ocupado, pues bueno, seguimos aquí en contacto y pues me da mucho gusto que esté bien. Y que se porte bien, pues también. Y el señor Israel dice, muy buenos días, amiga Angie, y a todos en general. Feliz lunes para todos. Muy buenos días, señor Israel. Espero que esté teniendo un excelente día. Supongo que ya está allí en su hora de break, así que pues bueno, provechito ahí con sus sagrados alimentos. Un saludo para usted y para todos sus compañeros de trabajo. El viejito dice, muy buenos días, le dé Dios, amiga Angie, primo Israel, prima Prietita Malora, paisana Olguita, primo Panfilito Ortega, compa Fer, amiga Manuelita, y saludos a sus familias. Pues bueno, ahí están los saludos del señor viejito para cada uno de ustedes. Ustedes saben que él hoy no pudo estar aquí, así que pues esperemos que tengan muy buen día, tanto él como ustedes, así que pues que Dios los bendiga y los cuide donde quiera que ustedes estén. Y bueno, yo voy a estar aquí un ratito más, así que mientras tanto vámonos con Conjunto Primavera con la canción de Tu Cantor y le vamos a pegar una de las estrellas de Tuxtla que se llama No Te Quiero Perder. Y ya regreso.

0: Son las 7 con 22 de la mañana y pues bueno, ahí quedaron esas dos canciones, una de La Estrella de Tusantla y otra de Conjunto Primavera. Y bueno, pues espero que estén teniendo un excelente mañanita y pues bueno, si ustedes están trabajando, les deseo que tengan un día muy, muy productivo. Y bueno, pues si usted va de camino, que no se le haga tarde, que no se le haga tarde, maneje con muchísima, muchísima precaución. Y vamos a leer mensajitos. Israel dice gracias y aquí estamos ya en un pequeño descanso. Y Olguita dice saludos, Prietita Malora, paisano, el viejito. Israel dice el viejito, Prietita Malora, Olguita, Panfilito Ortega, el compa Fer, Manuelita, saludos. María Moreira. Bendecida mañana, Angie, y radio escuchas conectados en esta bonita mañana. Dios sea su guía en cada una de sus actividades. Así sea. Muy buenos días, amiga María Moreira. Espero que esté teniendo un excelente día y pues bueno, pues muchísimas gracias por su bonito mensaje. Israel dice, María Moreira, buen día. Y pues bueno, espero que todos tengan un excelente día. Ya son las 7 con 23 de la mañana. Su servidora ya casi se retira. Ahorita llega por ahí la amiga Jocelyn. Así que pues yo me voy, pero ustedes aquí se quedan. Ustedes aquí se quedan porque la amiga Jocelyn trae muy buen repertorio de música. Y pues bueno, ustedes saben que realmente los que ponen la música aquí son ustedes. Nosotros simplemente los seguimos, así que pues los que tienen buen gusto son ustedes. Y vámonos con una de Cardenales de Nuevo León que se llama Que Nadie Sepa y le pegamos a Los Ávila con la canción de Se Llama Diferentes y ya regresó.
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Son las 7:31 de la mañana y pues bueno, ahí quedaron esas dos canciones, una de Cardenales de Nuevo León con la canción de Que Nadie Se Entere y Los Ávila con la canción de Diferentes. Y pues bueno, ahí quedaron esas dos canciones y pues bueno, ¿verdad? ¿Quién no quisiera un loco obsesionado? No se crean, no, es parte del show. Espero que estén teniendo una excelente mañana. Y pues bueno, si usted acaba de sintonizarnos, los saluda su amiga Angie desde Denver, Colorado. Espero que estén teniendo un excelente día. Yo estoy cubriendo el horario del señor viejito, ya que pues bueno, el señor no pudo llegar. Así que pues bueno, esperamos que tenga un día muy productivo. Y pues bueno, si el señor viejito no puede llegar mañana, pues a ver quién le toca cubrirlo, ¿verdad? Y pues si a su servidora puede cubrirlo, pues aquí con mucho gusto los espero. Pero yo, bien tempranito, ustedes saben, 5:20, 5:30 de la mañana, yo ya estoy aquí con la oración. Así que pues, muchísimas gracias a quien ha estado aquí en sintonía. Muchísimas gracias a todos los que están ahí tras cortinitas. Saludos ahí para la amiga Rafis, para la amiga Chayo, para todos los que me escuchan, ¿verdad? Y para todos los que no han llegado. Porque pues bueno, como no llegó el señor viejito, pues dicen ellos, no, pues nosotros tampoco llegamos. Ustedes no saben, no saben lo que quieren mis sentimientos. Y bueno, vamos a leer mensajitos. Israel dice, María Moreira, buen día. Y la Prietita Malora dice, saluditos Israel y María Moreira. Bueno, pues ahí están los saludos de mi comadre para el señor Israel y María Moreira. Espero que todos estén teniendo muy bonita mañana. Espero que ya hayan tomado cafecito. Que si ya están trabajando, pues bueno, que Dios les ayude, que Dios los cuide, porque pues no es fácil, ¿verdad? No es fácil a cada mañana salir a trabajar, el tener que levantarte todos los días y salir adelante, pues no es fácil, así que pues hay que echarle ganas, ánimo al cuadro. Ustedes saben, ese es mi dicho, ánimo, ánimo al cuadro, porque pues bueno, lo digo en el sentido de que sea cual sea la situación que tú estés pasando, pues hay que sonreírle a la vida, hay que sonreírle a las circunstancias, sean cuales sean las circunstancias que estamos pasando, sean buenas, sean malas, difíciles, complicadas o mucho más difíciles, pues bueno, hay que intentar, ¿verdad?, a poner buena actitud. Y ustedes saben, cuando cambiamos nosotros, pues bueno, nuestro entorno cambia. Así que hay que tratar de ver la vida de la mejor manera y tener muy buena actitud, ¿verdad? Y así que las cosas se nos hagan un poco más fáciles. Así que, pues bueno, un saludote para usted, quien está ahí tras cortinitas. Espero que esté teniendo una excelente mañana. Espero que Dios le dé un muy bendecido inicio de semana, que toda su familia se encuentre muy bien. Y pues muchísimas gracias por estar en sintonía. Y bueno, pues vámonos con Cuando Caigan las Hojas. Y le voy a pegar una de Los Viejones de Linares.

Son las 7:42 de la mañana, hoy es primero de junio del 2026. Y pues bueno, les deseo un excelente inicio de semana y también inicio de mes. Así que Dios los bendiga, espero que Dios los llene de abundancia, que les dé mucho amor, mucha paciencia y muchísima sabiduría. Y sobre todo, mucha salud a ustedes y a cada uno de los integrantes de su familia o a cada persona que ustedes

Son las 7:53 de la mañana y pues bueno, muchísimas gracias por estar en sintonía de Radio Recuerdos de mi tierra.net. Y vamos a leer mensajitos. Creo que me quedé... Bueno, Israel, María Moreira, buen día, la Prietita Malora. Saludos Israel y María Moreira. Israel, Prietita Malora, saludos. El viejito, buenos días, amiga María Moreira. Saludos. Bueno, pues ahí quedaron los saludos del señor viejito para María Moreira. Y bueno, pues vámonos con algo de Polo Urías y le voy a pegar a Chuy Lizárraga. Un saludo para usted que está ahí tras cortinitas. Un saludote ahí para todos los que están trabajando, ¿verdad? Sea donde sea que les permitan escucharnos, si usted trabaja en, bueno, en construcción, en alguna tienda, en algún restaurante, pues bueno, saludo para usted hasta ya que nos sintoniza. Un saludo ahí para el chulo, hermoso y precioso. Un saludote para él. Y pues bueno, un saludo ahí para la celosa, para mi comadre la Prietita Malora, que bueno, pues ya sabemos, por allí anda también. Un saludote para Chayo, para la amiga Rafis, para el compa Fer, para la amiga Olguita, para María Moreira, para Israel, para todos. Porque, híjole, ahorita me van a decir, Angie, le falté yo, para la amiga Manuelita. Para Panfilito también, un saludote para ustedes. Yo sé que bueno, pues están ahí bien pendientes. Y claro, todos, claro, los que no escriben nada más porque el señor viejito no está. Pero no se preocupen que yo no me agüito. Así que pues de todos modos, muchísimas gracias por estar ahí en sintonía. Yo sé que cuando él no está no es lo mismo, yo sé que cuando él no está no es lo mismo, pero bueno. Se le echa ganas, y eso lo deben de valorar, porque ustedes no saben lo que yo sufro cubriendo al señor viejito. Pero bueno, agradezco mucho su paciencia. Así que sigan teniendo una excelente mañana. Vámonos con esta de Paul Urías y Chuy Lizárraga.

Son las 8:02 de la mañana. Hoy es primero de junio del 2026. Y pues bueno, muy feliz inicio de semana e inicio de mes. Así que mis mejores deseos para ustedes en este mes que está comenzando. Muchísimas gracias por estar aquí en sintonía, gracias por estar acompañándome, y para mí pues siempre es un placer estar aquí con ustedes. Tras controles, yo los acompaño desde Fort Lapton, Colorado. Y pues bueno, les mando un saludote a ustedes hasta donde se encuentren, hasta donde nos escuchen. Y muchísimas gracias por todos los días decidir darle play. Y pues bueno, como ya había mencionado la rifa hace rato, ¿verdad? Pues allí ustedes, si quieren cooperar, aportar, pues bueno, ahí sigan escuchando. Probablemente se van a traer unos boletitos de regalo, creo. No me van a decir que estoy contando mentira. Pero es muy probable, así que pues bueno, estén bien pendientes para que se puedan ganar un boleto. 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Así que pues es por nombre y no por número. Así que de antemano, pues muchísimas gracias. 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Y bueno, pues vámonos con algo de Tropical Guasiri que se llama Déjenlo que se emborrache. Vamos a pegar una de Gloria Trevi.

Son las 8:10 de la mañana y pues bueno, su servidora ya se retira. Así que voy a leer los últimos mensajitos. Iván Filipo Ortega dice: ay, por favor, amiga Angie, el tiempo que has llorado con la novedad norteña, y súbale aquí trabajando en restaurante, por eso casi no puedo escribir. Pienso que eso quiso decir. Se preocupe, no se preocupe, que yo nada más les doy carrilla. Yo sé que ya ahorita a esta hora pues todo mundo anda súper ocupado. Yo sé que ahorita traen las manos bien ocupadas, así que pues no, ustedes no se preocupen. Con que nos escuchen, yo me doy por muy bien servida. Así que muchísimas gracias, amigo Panfilito, por estar en sintonía. Y claro que sí, súbale a esta canción que me está solicitando, que se llama El tiempo que has llorado. Y les voy a dejar un ratito de música en lo que llega la amiga Jocelyn. Muchísimas gracias por haberme acompañado en el horario del señor viejito. Para mí es un placer estar aquí con ustedes. Espero que tengan un día lleno de bendiciones, que tengan un día muy, muy productivo, que tengan un excelente mes. Y pues bueno, que Dios me los bendiga, cuídense mucho. Y bueno, pues me fue muy placentero estar en esta hora de la mañana. Así que muchísimas gracias para todos los que me acompañaron. Y que tengan muy, muy bonito día. Se despide de ustedes su amiga Angie. Hasta pronto.

ustedes en esta bonita mañana. Yo soy Jocelyn Ruedas, aquí estaré acompañándoles en programación. Para si gustan algún saludito, alguna melodía, pues ya estamos aquí para complacerlos. Y aquí les voy a estar mandando estos bonitos temas, esperando y les gusten.

0: Bueno, pues ahí quedaron esos bonitos temas. Son las 9:12, horario de Zacatecas.
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2: Mis amigos, seguimos con las rolas del Farafara en esta bonita tardecita, ya para toda la raza que está disfrutando de la cerveza, el tequila, salocita de la buena, mi primo. Se vienen las canciones para pistear, le mandé una carta a Esther, mi primo. ¡Vámonos pisteando, señores!

Bueno, pues ahí quedaron esos bonitos temas. Ahí quedaron. Si alguien gusta alguna melodía, hágamelo saber. Por lo pronto voy a seguirles mandando más.

Bueno, pues ahí quedaron esos bonitos temas. Aquí tenemos a la amiga Chayo, dice: hola, buenos días, amiga Jocelyn. Ahora sí, ya la voy a escuchar, ya estoy aquí en el rancho. Muy buenos días, amiga Chayo, esperando se encuentre de lo mejor usted y su bonita familia. Y nos da mucho gusto que nos esté acompañando. Aquí dice la amiga Chayo: saludos y bendiciones, amiga Olguita, a su esposo el compa Fer, Panfilito Ortega, el viejito Israel, Prietita Malora, María Moreira, Diosito me los bendiga a todos. Dan, aquí dice la amiga Chayo: por favor, corrido de Miguel Vázquez y la casa pierde de Vázquez Junior. Amiga, véngase a almorzar unas gorditas. Bueno, pues aquí le vamos a estar mandando esos bonitos temas. Y yo creo que sí la vamos a estar acompañando el día de hoy. Yo creo que sí. Porque mi mamá ayer también me sacó algo de tentación con unas gorditas. Entonces, pues vámonos a las gorditas con la amiga Chayo. Vámonos.

Bueno, pues ahí quedaron esos bonitos temas. Ahí quedaron. Son las 9:44 horario de Zacatecas.

Bueno, pues ahí quedaron esos bonitos temas. Ahí quedaron. Son las 9:54, horario de Zacatecas. Si alguien gusta alguna melodía, hágamelo saber. Por lo pronto voy a estarles mandando estos bonitos temas.

Bueno, pues ahí quedaron esos bonitos temas. Ahí quedaron. Si alguien gusta alguna melodía, háganmelo saber. Por lo pronto voy a seguirles mandando estos bonitos temas.

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Bueno, pues ahí quedaron esos bonitos temas. Aquí dice la amiga Chayo, por favor, el nuevo bandolero con Vázquez Junior. Muy bien, amiga Chayo, aquí le voy a estar mandando ese bonito tema.

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1: Bueno, pues ahí quedaron esos bonitos temas. Ahí quedaron. Son las 10:35, horario de Zacatecas. Si a alguien gusta alguna melodía, háganmelo saber. Por lo pronto voy a seguirles mandando más bonitos temas.

Bueno, pues ahí quedaron esos bonitos temas. Aquí tenemos al amigo Carruy. Dice, buenos días, amiga Jocelyn. Mande un saludito para el primo viejito, Israel, Prietita Malora y para todos en general. Póngase algo de los Ávila. Muy buenos días, amigo Carruy. Esperando se encuentre de lo mejor en esta bonita mañana usted y su bonita familia. Y bueno, pues aquí le voy a estar mandando estos temitas, esperando y le gusten.

Bueno, pues ahí quedaron esos bonitos temas, esperándoles hayan gustado. Aquí tenemos al amigo Canusa, dice: hola Jocelyn y Radio Escuchas, buen arranque de semana, unas dos de Monarcas en Surco, porfa, gracias, aquí escuchando. Muy buenos días, amigo Canusa, esperando se encuentre muy bien en esta bonita mañana, usted y su bonita familia. Aquí le voy a estar mandando estos temitas, esperando y le gusten.

Bueno, pues ahí quedaron esos bonitos temas. Son las 11:05, horario de Zacatecas. Si alguien gusta alguna melodía, hágamelo saber. Ahora sí que ya estoy a minutos de pasar a retirarme. Y bueno, pues aquí les voy a estar mandando estos bonitos temas.

Con 25 minutos horario de Zacatecas. Aquí voy a estar mandando esta de Rosita de Olivo muy en especial para mi papá. Aquí se la vamos a estar mandando y regreso para despedirme.

Muy buenos días, amigo Efraín, esperando se encuentre muy bien en esta bonita mañana, usted y su bonita familia. Aquí dice Efraín, no me había conectado, andaba muy ocupado. Bueno, pues así suele pasar. Aquí también dice, también la historia, please. Muy bien, aquí le vamos a mandar esos bonitos temas. Y bueno, pues yo ya me paso a retirar. Que tengan una bonita y excelente tarde. Si Dios quiere, aquí estaré acompañándolos el día de mañana. Que tengan una bonita tarde. Hasta mañana.

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Son las 12. En Radio Recuerdos de mi Tierra es la hora de elevar una plegaria a la Madre del Creador, la Virgen María.

Gracias, Madre mía, por esta hermosa mañana que nos regalas. Te pedimos que así como los rayos de luz entran a través de nuestra ventana, asimismo, tu presencia y tu gloria entre en nuestros corazones.

0: Palabra de vida. Evangelio de hoy. Padre Carlos Yepes. De la segunda carta del apóstol San Pedro, capítulo 1, versículos 1 al 7. Yo, Simón Pedro, siervo y apóstol de Jesucristo, les escribo a ustedes los que han obtenido una fe tan preciosa como la nuestra. Gracias a la justicia de Jesucristo, nuestro Dios y Salvador, que abunden entre ustedes la gracia y la paz por el conocimiento de Jesucristo nuestro Señor. Su acción divina nos ha otorgado todo lo necesario para llevar una vida de santidad, mediante el conocimiento profundo del que nos ha llamado con su propia gloria y poder, por medio de los cuales nos han sido otorgados también los grandes y maravillosos bienes prometidos, para que por ellos puedan ustedes escapar de la corrupción que las pasiones desordenadas provocan en el mundo y lleguen a participar de la naturaleza divina. Por eso, esfuércense en añadir a su fe buena conducta, a la buena conducta el conocimiento, al conocimiento el dominio propio, al dominio propio la paciencia, a la paciencia la piedad, a la piedad el amor fraterno y al amor fraterno la caridad. Palabra de Dios. Te alabamos, Señor. Salmo 91. Tú eres mi Dios, y en ti confío. Tú que vives al amparo del Altísimo y descansas a la sombra del Todopoderoso, dile al Señor, tú eres mi refugio y fortaleza, tú eres mi Dios, y en ti confío. Tú eres mi Dios, y en ti confío. Puesto que tú me conoces y me amas, dice el Señor, yo te libraré y te pondré a salvo. Cuando tú me invoques, yo te escucharé, y en tus angustias estaré contigo. Tú eres mi Dios, y en ti confío. A quien se acoge a mí, dice el Señor, yo lo defenderé y colmaré de honores, lo haré disfrutar de larga vida, y haré que pueda ver mi salvación. Tú eres mi Dios, y en ti confío. Del Santo Evangelio según San Marcos, capítulo 12, versículos 1 al 12. En aquel tiempo Jesús comenzó a hablar en parábolas a los sumos sacerdotes, a los escribas y a los ancianos y les dijo: un hombre plantó una viña, la rodeó con una cerca, cavó un lagar, construyó una torre para el vigilante, se la alquiló a unos viñadores y se fue de viaje al extranjero. A su tiempo les envió a los viñadores un criado para recoger su parte del fruto de la viña. Ellos se apoderaron de él, lo golpearon y lo devolvieron sin nada. Les envió otro criado, pero ellos lo descalabraron y lo insultaron. Volvió a enviarles otro y lo mataron. Les envió otros muchos y los golpearon o los mataron. Ya solo le queda por enviar a uno su hijo querido, y finalmente también se lo envió, pensando: a mi hijo sí lo respetarán. Pero al verlo llegar, aquellos viñadores se dijeron: este es el heredero, vamos a matarlo, y la herencia será nuestra. Se apoderaron de él, lo mataron y arrojaron su cuerpo fuera de la viña. ¿Qué hará entonces el dueño de la viña? Vendrá y acabará con esos viñadores y dará la viña a otros. ¿Acaso no han leído en las Escrituras? La piedra que desecharon los constructores es ahora la piedra angular. Esto es obra de la mano del Señor. ¿Es un milagro patente? Entonces, los sumos sacerdotes, los escribas y los ancianos quisieron apoderarse de Jesús, porque se dieron cuenta de que por ellos había dicho aquella parábola, pero le tuvieron miedo a la multitud. Dejaron a Jesús y se fueron de ahí. Palabra del Señor. Gloria a ti, Señor Jesús.
1: ¿Qué tal, amigos? Un cariñoso saludo para todos. Estamos iniciando un nuevo mes, una nueva semana. Lunes 1 de junio de este año 2026. Qué alegría podernos ver cara a cara y compartir la palabra del Señor, palabra de vida, palabra que alimenta y nutre nuestra alma. Esta primera lectura tomada de la segunda carta del apóstol San Pedro en el capítulo 1 nos habla de la fuerza de la gracia de Dios y lo que es capaz de hacer en cada uno de nosotros cuando nos vamos dejando moldear, transformar, renovar por la gracia divina, hasta alcanzar eso que en la teología se llama la divinización, que aunque no es propiamente hacernos Dios, si participamos profundamente de la vida divina y del amor divino. Y nos habla de cómo las cualidades, que son hábitos morales que renuevan la vida, nos van puliendo, nos van perfeccionando. Y nos habla que a la virtud probada por la fe sigue el conocimiento de Dios, y el conocimiento de Dios sigue la templanza, que es el autodominio de nosotros mismos. Y continúa la palabra diciendo: a la templanza sucede la paciencia, que es la capacidad de resistir los tiempos de prueba. Pero también después de la paciencia viene la vida fraterna, el amor de hermanos, y de ella se sigue la caridad, que es el amor universal y la expresión más alta de la vida cristiana y de madurez en el Evangelio de Jesús. Hoy dejemos que esta palabra de la segunda carta del apóstol Pedro busque renovarnos interiormente. Y con razón decimos en el Salmo litúrgico 90, Dios mío, confío en ti. El único digno de confianza en la vida es el Señor. El único capaz de renovarnos profundamente es el Señor. ¿Cuántas veces en tu vida has intentado vanamente, infructuosamente renovar o cambiar tu vida y sin embargo no has podido? Por eso hoy hagamos eco de esta palabra del Salmo litúrgico en la enunciación litúrgica, el Salmo 90, cuando dice: tú que habitas al amparo del Altísimo, que vives a la sombra del Omnipotente, di al Señor, refugio mío, alcázar mío, Dios mío, confío en ti. Y luego continúa la estrofa de este Salmo litúrgico 90. Se puso junto a mí, lo libraré, lo protegeré, porque conoce mi nombre, me invocará y yo lo escucharé, con él estaré en la tribulación. Y concluye diciendo: lo defenderé, lo glorificaré, lo saciaré de largos días y le haré ver mi salvación. Pero pasemos al Evangelio de hoy, tomado de Marcos en el capítulo 12, versículos 1 al 12. Nos muestra la historia de la salvación, la historia de Israel, y la historia de nosotros, la iglesia, que somos el nuevo Israel, el nuevo pueblo elegido y amado profundamente por el Señor. Encontramos un detalle de exquisito amor de Dios por la viña, construyendo el lagar, cercando todo el terreno, construyendo la casa del mayordomo. Son todos detalles de exquisito cariño y ternura de parte de Dios, que quiere sembrar en nuestra vida amorosamente, tiernamente, delicadamente. Pero encontramos más allá de ese amor, cargado de humanidad y de ternura de parte de Papá Dios, encontramos que deja encargado de la viña, la misión de la vida, a unos hombres. Las autoridades religiosas de Israel son los labradores, fariseos, escribas, los sumos sacerdotes, aquellos que tenían una representación religiosa para el pueblo de Israel, el pueblo de Dios. Y nos dice que, llegado el tiempo de la cosecha, de la vendimia, envió mensajeros, envió criados, entiéndase los profetas del Antiguo Testamento, que sucesivamente fueron a percibir los frutos que el viñedo, que había sido tratado con amor por el dueño de la viña, entiéndase Dios, no han dado fruto, y por el contrario, estos viñadores atacan a los mensajeros o profetas de Dios una y otra vez y otra vez. Y al final Dios, el dueño de la viña, se dice a sí mismo: enviaré a mi hijo, ahí lo van a respetar. Esta imagen es un preanuncio, una prefiguración, una anticipación de lo que es la acción del hombre en la vida de Cristo, que al final de su existencia ha sido asesinado fuera de las murallas de la vieja ciudad de Jerusalén. Y aquí se dice que el hijo es maltratado, apedreado, asesinado afuera de la viña, buscando estos falsos y dañados labradores quedarse con todo. Es la historia eterna del amor de Dios y el desamor humano, de la fidelidad divina y la traición del hombre, de la gratitud, la solicitud y el amor entrañable de Dios por nosotros, y por el contrario, la traición, el engaño, la manipulación de nosotros frente a Dios. Esta parábola universal nos muestra la ingratitud del hombre y al final una enseñanza. ¿Qué hará Dios con aquellos labradores torcidos, dañados? Y señalará el mismo Evangelio que los hará morir de mala muerte, que los sacará de la viña y entregará este viñedo, la viña, los talentos que hemos recibido a otros que puedan dar frutos a su tiempo. Hoy quedémonos con tres enseñanzas para nuestra vida. La primera, fuimos colocados en este mundo para dar frutos. Si hoy el Señor te llamara a su presencia, a ti o a mí, hemos dado frutos de amor, de justicia, de paz, de servicio, de bondad en la familia, en los cercanos. O por el contrario, sentimos que mi vida ha sido estéril y que en verdad he dado muy pocos frutos en los demás. Si hoy me sorprendieran con un diagnóstico médico donde haya una enfermedad terminal, definitiva en mi vida, he aprovechado bien mi existencia. Primera enseñanza. Tú y yo hemos sido colocados en este mundo para dar frutos. Segunda enseñanza, Dios cultiva amorosamente nuestra vida, nos llena de carismas, talentos, dones, cualidades. Las aprovechamos, las ponemos al servicio de los demás, o como me gusta repetir, a veces tenemos nuestros dones, talentos y carismas como bolas en árbol de Navidad, simplemente para decoración personal. Recuerda que hay ese compromiso tuyo y mío: todo don, todo regalo, toda bendición que hemos recibido en la vida es para dar frutos en los demás, y así ese fruto se va a multiplicar. Y también el talento, el don, el carisma va a ser acrecentado. Pero en la tercera y final enseñanza, te invito a que descubras si eres agradecido, si somos agradecidos con tantos dones, con tantas cualidades que Dios nos ha dado. El Evangelio en otros momentos aborda este tema de la gratitud. Recordamos, por ejemplo, cuando Jesús sanó a 10 leprosos y solo uno, curiosamente un no judío, un extranjero, regresa donde él a agradecer, y ella no le da solamente la sanación física, sino la sanación integral. Tus pecados han quedado perdonados. Pero esto no impide que Jesús, como hombre y como Hijo de Dios, no sienta el dolor por la ingratitud y se pregunte: pero si fueron 10 los leprosos sanados, ¿Dónde están los otros nueve? Hoy pidamos el don de ser agradecidos. Cada mañana es un acto de amor de Dios por ti y por mí. Cada puesta del sol, el trinar de los pájaros, la nube que baila graciosamente en el firmamento, la lluvia que cae suave y cadenciosamente sobre todos nosotros, justos e injustos, aprendamos a agradecerlo todo. A veces vemos en la vida el vaso medio vacío y no nos acostumbramos a verlo medio lleno, con todas las bondades, con todas las bendiciones, con todas las gracias que el Señor nos ha otorgado. Piénsalo, y al iniciar este mes, el mes del corazón de Jesús, el mes del amor y la amistad, porque Cristo es el gran amor y el gran amigo de nuestra vida, que seamos personas gratas, agradecidas con tantas bendiciones recibidas. Que el buen Dios te bendiga en abundancia en este día, en el nombre del Padre y del Hijo y del Espíritu Santo. Amén.
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Hola, buenas tardes. Buenas tardes a todos en general. Buenas tardes. Ya llegué y estoy aquí desde Villa de Cosa, Zacatecas, Manalita, Espinosa López, hasta me llegue la señal de radio Recuerdos de mi Tierra. Bueno, pues ahí quedó el Ave María, el Evangelio y tres bonitas alabanzas ahí para darle gracias a Dios por un día más que nos da, para darle gracias a Dios por todas sus bendiciones y por cada una de nuestras necesidades. También ahí pedimos por la salud de el esposo de la amiga Chayo, por la salud del primo Víctor Quiroz, por la salud del señor Gonzalo Hernández, la nieta del señor Correas, y también pedimos por todos los enfermos y por los de la tercera edad de aquí de Villa de Cos. Saluditos y bendiciones para ellos. Y también pedimos por cada una de las familias que nos acompañan día a día y en todas las programaciones. Saluditos para todos en general. Aquí dice la amiga Chayo, amén, amén. Ahí le mandamos saluditos y bendiciones para su familia y para sus papás ahí en el Porvenir o donde quiera que se encuentren. Ahí les mandamos los saluditos. Bueno, pues empezamos en esta tarde. Feliz inicio de semana, feliz inicio de mes. Para todos en general. Empezamos en esta tarde.

pues ahí quedó ese bonito corrido de Villa de Cos. Ahora sí, de equipo al Real, vamos con pura música bonita aquí en Radio Recuerdos de mi Tierra. Mandando los saluditos a toda la bonita audiencia, y también mandamos los saluditos a la prima María Moreira, ¿verdad? Por ahí me dijeron que está cumpliendo años, no sé, a ver si anda por ahí en sintonía, que nos diga, ¿verdad? Que nos diga si está cumpliendo años o no. Pero yo creo que sí, porque me dijeron, póngale unas mañanitas a la amiga María Moreira, dice, por favor. Bueno, más saluditos y muchas felicidades allá a la prima María Moreira, hasta Illescas, hasta allá le mandamos los saluditos. Aprovechando, dicen más tarde que nunca, ¿verdad? También le mandamos los saluditos a la amiga Chayo, ¿verdad? Que ayer estuvo de manteles largos, saluditos ahí para ella. Saluditos y bendiciones, que esperemos si la haya pasado de lo mejor hoy en este día. Y también ahí mandamos saluditos para mi hermana Carolina, que ayer también estuvo de manteles largos, por ahí también estuvo cumpliendo años el día de ayer. Por aquí nosotros no pudimos venir, no pudimos programar porque andábamos agarrándole la pata al cochino. Acá andábamos agarrándole la pata al cochino, no pudimos programar, pero ya andamos aquí de nuevo, ¿no? Ya estamos aquí con ustedes en esta tardecita. Acá mandando los saluditos, también aquí ya llegó la amiga Chayo, dice, hola amiga, buenas tardes, dice, y bendecido día para usted y sus hijos, hermanas y sus papás, bendecida tarde, amiga. Bueno, pues ahí saluditos para la amiga Chayo y familia, ya está el Porvenir o en Fresnillo, donde quiera que se encuentre, le mandamos los saluditos. También llegó mi hermana Mari, dice Mari Espinosa, amén, amén, dice, buenas tardes a todos en general, que pasen un excelente día lleno de bendiciones. Pues ahí saluditos a mi hermana Mari, Oranda de vacaciones, de ahí le mandamos los saluditos hasta Monterrey, por allá saluditos, allá salúdame a todos, salúdame a todos los primos, de ahí a todos, si los llegas a ver, pues ahí me los saludas a todos. No digo a quién, me da porque pues no, somos mucha familia. Ahí saluditos para todos los primos, también mandamos los saluditos ahí a la sobrina Tere. Ahí para su familia, para su papá, también ahí le mandamos los saluditos. Bueno, pues ahora sí, vamos con unas mañanitas para todos los cumpleaños del día de hoy, que esperemos se le estén pasando de lo mejor hoy en este día, que se la pasen muy bonito.

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Bueno, pues ahí quedaron las mañanitas para todos los cumpleañeros del día de hoy, que esperamos se les estén pasando de lo mejor hoy en este día, que se la pasen muy bonito. Ahí especialmente para la prima María Moreira y para la amiga Chayo y para mi hermana Carolina y para todos los cumpleañeros. Ahora sí, vámonos con dos bonitas canciones de Chuy Vega, Escrito en el Cielo y Amándote con Chuy Vega. Seguimos con ustedes ahora sí, de aquí para el Real, vámonos con pura música bonita. Dice mi amiga Chayo, dice, por favor con Rita y José, cuando salgo a los campos y a las 11 de la noche para mis viejitos. A las 11 de la noche nos vamos a ver, amiga Chayo, diga bien. ¿Y dónde? Dice la amiga Chayo, dice, yo quiero mandar un saludo a la amiga Caro por su cumpleaños por el día de ayer. Amiga, reciba un fuerte abrazo, felicidades a la amiga que está cumpliendo años al lado de su familia y ya sabe fue como se llama. Bueno, pues ahí saluditos para mi hermana Carolina y para la amiga María Moreira, ¿verdad? Y de parte de la amiga Chayo, dice que muchas felicidades, que se la pasen de lo mejor hoy en este día y en compañía de su familia, así es que pásensela bonito. Pues empezamos, vámonos con dos bonitas canciones de Chuy Vega y regreso con las que está solicitando la amiga Chayo. Hasta allá está. ¿Hasta dónde era? ¿Dónde está, amiga Chayo? ¿En El Porvenir o en Fresnillo? ¿Dónde anda? Dice, buenas tardes. Ay, saluditos para todos los que están en sintonía. Acá nomás me ponen buenas tardes. Bueno, pues buenas tardes, saluditos y bendiciones. Vámonos pues con esas dos de Chuy Vega y regreso con las dos de Rita y José, mandando también los saluditos a los papás de la amiga Chayo, al tío Carlitos, la tía Virginia, a Naro, a la amiga Toña, al señor Alejandro, al tejano, a Marcela, al compadre, a Jennifer, a la tía Pancha y

0: sintoniza por allá en el, bueno, pues a todos, ¿verdad? A todos los que nos sintonizan en el porvenir, les mandamos los saluditos. También mandamos los saluditos a la amiga María Viña y hasta Torrioncillos, hasta allá dice que ella sigue haciendo moños y tortillas de harina. Bueno, pues ahí le mandamos los saluditos, también mandamos los saluditos al señor Miguel Aviña, allá hasta el barranco, para el señor el colombiano y para Frankie, saluditos. Ahora sí, vámonos con estas dos y regresamos.
1: Qué linda
2: el señor JJ Araujo, escrito en el cielo, mi neto.
3: Claro que sí, de los grandes éxitos de Chuy Vega, dice...

Bueno, pues ahí quedaron esas dos bonitas canciones de Chuy Vega, Escrito en el Cielo y Amándote. Qué bonitas canciones, ¿verdad? Bueno, pues vámonos con estas que está solicitando la amiga Chayo ahí para sus papás. Saluditos allá hasta el Porvenir del Centro, para ellos y para todos los que están tras cortinitas. También les mandamos los saluditos. Mandamos los saluditos para Eddie Quiroz, Nina Quiroz y el Chayo de Chumerri, y para Jordan Martínez allá hasta el Burquerque. También mandamos los saluditos al señor Correas hasta Santa Fe, Nuevo México. A la amiga Carmen, ¿verdad? Saluditos allá a la amiga Carmen y todos los que andan en sintonía allá en el Burquerque, les mandamos saluditos. También mandamos saluditos al señor viejito, saluditos y bendiciones para él, para su esposa, para sus hijos, sus hermanos, y la amiga Rafaela y familia y para todos los que nos acompañan. Saluditos para el señor Carrillo, de ahí saluditos para él y familia, para el señor Raúl Hernández y familia, para el señor Israel Hinojos y familia, para Pablo en Dallas, Texas, saluditos a Pablo, a su mamá y a su hermana Claudia. Bueno, pues ahí están quedando los saluditos, poco a poco están saliendo sus saluditos. Vámonos con esta de Rita y José. Cuando salgo a los campos me acuerdo, ay, yo también me acuerdo, amiga Chayo, me acuerdo cuando andaba cuidando las chivas. Oiga, me acuerdo cuando andaba cuidando las chivas con una radio acá en los oídos, ¿verdad? Con una radio chiquita en los oídos y a todo lo que daba la radio, y puras canciones de Temerarios y Bronco. Así andamos, así andaba yo cuidando chivas por allá. Bueno, vámonos pues con esas dos cancioncitas para los papás de la amiga Chayo y regreso con ustedes. Así es que si quieren alguna canción o alguna melodía, ustedes nada más la solicitan.

quedaron las dos cancioncitas que solicitó la amiga Chayo ahí para sus viejitos, ahí para sus papás. Le mandamos los saluditos. Dice, buenas tardes, sí, por. Ah, bueno, no sé qué ese mensajito es. Dice ahí con. Va, ya sabe de cuáles. Bueno, pues ahorita ponemos unas de Primavera y del Río Grande, ¿verdad? Y ahí una y una de Monarcas del Valle. Ahí salen las canciones. Saluditos para todos los que andan en sintonía. Gracias por estarnos acompañando. Acá dice la amiga Chayo. Dice, amiga, ya estoy aquí en el rancho. Dice, ya se me acabó el tiempo de trabajar. Qué bueno. ¿Quién fuera usted? ¿Quién fuera usted que tiene vacaciones, amiga Chayo? Yo quisiera, me conformo con 2 días de vacaciones. Oye, ahora me quedé dormida. Me levanté a las 5, dije, ahorita me voy a caminar. Pues, ¿dónde me volví a recostar? Me eché la cobija y ya no supe nada. Me volví a quedar dormida ya cuando que voy despertando, ya eran las 6, quién sabe, que dije, ¡ah, Bárbara! Pues ya no fui a caminar, se me fue la. Dije, no, ya no alcanzo a dar la vuelta. Ya no fui a caminar y que me vuelvo a quedar dormida. Mandé un mensajito a la radio, mandé el mensajito de buenos días y sabe qué, a quién le mandé buenos días también. Allá la amiga Chayo, a la amiga Lulita, a la amiga Chayo, creo por ahí mandé los buenos días. No, que me vuelvo a voltear y me quedé dormida. Me desperté, ya faltaban como 15 para las 8. Dije, qué bárbara. Me quedé dormida, es que andaba encarrerada porque tengo que abrir aquí el taller a las 8 y ya se me había hecho tarde, llegué como a las 8, iba a ser las 8:30. No, dije, ahora sí me quedé dormida. Así es que ahora sí ya necesito unas vacaciones, ¿no, amiga Chayo? Ya necesito de perdido unos 2 días de vacaciones que me vaya por ahí, porque en mi casa no aguanto. No aguanto estar en mi casa se me hacen muy largos los días. A usted no le ha pasado, amiga Chayo, fíjese que ayer en la casa anduvimos, luego llega Carolina y me dice, vámonos, le dije, sí, ahorita te alcanzo. Fuimos a misa, regresamos de misa, y luego ya me dice mi hermana Chayo, ¿qué vas a hacer? Le dije, no, le dije, pues nomás voy a echar una lavadora y fuga. No, se me hizo bien largo que no acababa la lavadora, dije, ahí nos vemos, le digo, Chayo, ya me voy, dice, ¿a dónde vas? Le digo, al taller. Digo, ya me voy al taller, dice, ¿por qué? Le digo, no, es que aquí en la casa no sé, digo, como que en la casa me siento como encerrada. Dije, mejor me voy al taller a ver qué hago. No, pues ya me vine para acá al taller y me puse a hacer limpieza. Según yo, ¿verdad? Me puse a hacer limpieza aquí en el taller. Y luego ya nos fuimos a las carnitas, allá con mi hermana Carolina, por ahí mataron un cochino, mataron un. Iba a decir un becerro, ¿verdad? Iba a decir un becerro, pero no, mataron a un cochino y ahí se pusieron a hacer unas carnitas. Ya cuando llegamos nosotros, pues ya las estaban cocinando. Ahí saluditos para mi hermana Caro. Dice que muchas gracias por los saluditos, amiga Chayo. Por aquí andaba ya, por ahí anda afuera con mis papás. Dice que muchas gracias por los saludos. Que igualmente para usted y su familia, que se la pase de lo mejor, que se la pase bonito, que se la haya pasado bonito de parte de mi hermana Carolina. A ver, ahora sí dice la amiga Chayo, dice, amiga, dice, ya estoy aquí en el rancho, dice, ya se me acabó el tiempo del trabajo, así es que aquí en sintonía, porfas, a ver, mi humilde regalo para las amigas, Caro y Mari, felicidades para ellas, claro que sí, ahí ahorita busco esa de mi humilde regalo y se la programo, sale después de la de Chuy Vega, vengo con otra de Chuy Vega. Viene mi amor, es para ti con Chuy Vega. Ay, chiquillo, ¿dónde andarás? Vámonos pues con esta y ahí regreso con la que está solicitando la amiga Chayo, mi humilde regalo.

Bueno, pues ahí quedó esa bonita canción de Chuy Vega, mi amor es para ti. Vámonos con esta de Lorena, mi humilde regalo ahí para las cumpleañeras, las del día de ayer y las de hoy. Saluditos de parte de la amiga Chayo. Viene también una del conjunto Primavera, una del Río Grande y una de Monarca. Se van a ir hasta México para el primo Víctor Quiroz. Hasta allá le mandamos los saluditos y ya sabe cuáles, prima. Bueno, pues ahí le ponemos una y una de cada uno, ¿verdad? Para que no se enoje ningún grupo, pues le ponemos una de cada uno. Vámonos pues, los rehenes, mi humilde regalo.

Bueno, pues ahí quedaron esas cancioncitas, ahí quedó la que solicitó la amiga Chayo con los rehenes. Mi humilde regalo se fue conjunto Primavera, dice cuatro primaveras. Se fue el conjunto Río Grande, Te Amo en Silencio y el Real de 14, ahí para el primo Víctor Quiroz hasta México. Ahí mandamos también unos saluditos a mi cuñado Javier y a mí. Bueno, a Vero, saluditos allá a Vero. Y a todos los que nos sintonizan ahí en Toluca, también les mandamos los saluditos. Vamos a ver a Monarcas del Valle, Los Vergelitos. Y ahorita a ver qué otra canción le pegamos por acá. Acá dice la amiga Chayo, dice, no hombre amiga, ando hecha la mocha, descansando, haciendo adobes. Ah, qué bárbara. Nomás apriételos bien para que no se vayan a partir. Apriételos bien que no se vayan a partir. Dice, haciendo adobes, tengo mucho trabajo, dice, hasta cree que tengo de vacaciones, no, y menos en la casa uno nunca tiene vacaciones, cuando no sale una cosa, sale otra, pero nunca hay vacaciones en la casa. Acá también dice la amiga Chayo, gracias amiga Caro, y Dios me la bendiga, dice, por favor, con Vázquez Junior, dice, te quise una vez, y el nuevo bandol, dice, y el nuevo bandolero, con ellos mismos, claro que sí, ahí se las programo. Vámonos con Monarcas del Valle y aquí le pegamos otra bonita canción a ver qué sale por acá y para toda la bonita audiencia que nos acompaña. En donde quiera, ¿verdad? Yo iba a decir otra cosa, pero no, me reservo.

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Pues ahí quedaron esas cancioncitas, ahí quedó Monarcas del Valle, Los Vergelitos, también se fue el adiós de... Ay, Dios del cielo con Chelo, ¿cuál adiós? Ay, Dios del cielo con Chelo, ¿y hasta cuándo, vida mía, con las jilguerillas? Vámonos con esta de... Las está solicitando la amiga Chayo de los Vázquez Junior, se te quiero un... Te quise una vez. Y ahí iba a decir, te quiero una vez, acá me dicen qué reservada es. Y saluditos a la amiga Lolita hasta Paso Robles. Ahí le mandamos los saluditos para ella y toda su familia, para sus papás allá en Providencia o donde quiera que se encuentren. Le mandamos los saluditos. Vámonos con esta. Te quise una vez con los Vázquez Junior. También viene el nuevo bandolero. A ver si es la que me está solicitando la amiga Chayo. Dice, ah, dice Dios me la bendiga. Dice, por favor, no, dice. Vázquez Junior, te quise una vez y el nuevo, sí, es el nuevo bandolero con los Vázquez Junior. Vámonos con esas dos y regreso con ustedes. Bonita tarde para todos. Mandamos los saludos también a Mario aquí en Las Canoas. Allí hay saludos en Pozondo, en San Blas, en Guadalupe Las Corrientes, Mezquitillo y Estación La Colorada. Donde quiera que nos acompañen, les mandamos los saluditos.

Bueno, pues ahí quedaron esas cancioncitas que solicitó la amiga Chayo. Vámonos con esta de la original Band de Limón, ahí mandando los saludos a la amiga Lulita hasta Paso Robles. También de una de los Invasores de Nuevo León. Espero y le gusten. Y venimos también. A ver, deje ver dónde andamos. Otra de Vicente Fernández, ahí para todos los que andan en sintonía, les mandamos saluditos. Mandamos también los saluditos allá hasta Las Vegas, allá para el señor Pánfilo Fernando, hasta Las Vegas y todos los que nos sintonizan en Las Vegas, ahí para la amiga Olguita Valeria y todas las que nos sintonizan por ahí, mandamos saluditos. También mandamos los saluditos aquí en Villa de Cos y mira a mi hermana Mari, pero no, esa anda por allá pisando las banquetas de Monterrey. Esa anda por allá en la plaza, ¿cómo se llama la plaza? Déjenme acuerdo. Bueno, ahorita que me acuerdo le digo. Vámonos pues con estas dos cancioncitas y regreso con ustedes.

Bueno, pues ahí quedaron esas canciones, ahí quedó la original Band de Limón y los Invasores de Nuevo León, Elías Medina, y para la amiga Lulita hasta Paso Robles, hasta ahí le mandamos los saluditos, vámonos con unos corridos de Vicente Fernández, ahí para el señor Correas hasta Santa Fe, hasta allá le mandamos los saluditos.

Bueno, pues ahí quedaron esos corridos con Vicente Fernández. Allá está Alburquerque. Hasta allá le mandamos los saluditos. Allá le mandamos saludos al señor Correas. Bueno, pues ahí quedaron esos corridos con Vicente Fernández. Vámonos con Cardenales de Nuevo León. Compré una cantina, dice me y mi cómplice. Ahí para el señor Carlos García, dice Manuelita, porfas, compré una cantina y mi cómplice con Cardenales de Nuevo León, dice gracias. Ahí acá salió con unas cervecitas. Por ahí me manda una foto con ¿sabe cuántos cartones de Chévez? ¡Qué bárbaro! Pero bueno, dice que compró la cantina. Espero y la haya comprado. ¿Cómo se dice? Espero y la haya comprado para vender y no para tomárselas. Porque no le va a hacer daño tanta cerveza. Saluditos ahí al señor Carlos García. Son tres canciones de Cardenales. Viene, compré una cantina, mi cómplice y espejo de cantinas. Son tres bonitas canciones. Enseguida vengo con las que está solicitando ahí la amiga Chayo. Dice, por favor, dice con tríos Zaino, dice Huasteco, siempre es igual y con ingenio musical, perdón, hijo mío. Ya las traigo aquí formaditas, ya se las tengo listas. Allá la amiga Chayo, claro que sí, le mandamos los saluditos allá a sus papás. Oiga, tómese una bien heladita, una coca, no voy a pensar que otra cosa. Una coca o algo así, un refresquito bien helado, o ya he perdido una agüita de limón. Una agüita de limón con chía o con pepino para que se refresque. No está haciendo calor por allá, aquí está haciendo mucha calor el día de hoy. Por acá está haciendo mucha calor. Vámonos pues con tres canciones de Cardenales. Se van a ir hasta el sur Carolina, sea para el señor Carlos García.

solicitar al señor Carlos García y le mandamos los saluditos. Acá sale riéndose. Dice, también acá dicen, mejor dígale que se compre la farmacia. Dice, dígale que se compre la farmacia. A ver, señor Carlos García, cómprese la farmacia. No, es que oye, compró muchas cervecitas porque va a tener una fiesta, ¿verdad, señor Carlos García? No se las va a tomar usted solito. Bueno, pues aquí mandamos también los saluditos al señor Beto García y a todos, a toda su familia. Saluditos por aquí. Tuve el gusto de que pasó a saludar, ¿verdad? Y nomás entró, saludó y se fue. Entró, saludó y se fue. Ya está, yo creo que ya hasta me tiene miedo porque le digo que se venga a hablar a los micrófonos y nomás no lo hago que hable. Al señor Carlos, a ver, al señor Carlos. Al señor Beto García nomás no lo hago que hable aquí en el micrófono. Digo, mande un saludito, mande saludos, dice. Después, porque voy deprisa. Ahí saluditos para él y su familia y para los que lo acompañan, le mandamos los saluditos. También ahí saludos a la amiga Lulita, dice que anda ahí también con todo, pues saluditos, yo pienso que anda por ahí trabajando. Oigan, acá me mandaron una foto donde, bueno, un video, donde van escuchando con la bocina y así entre, veo la foto y se me figuró como un, ¿cómo se llama? Como que llevaban un huevo estrellado y le dan una risa porque le digo, no, de veras que sí, yo creo que es el nombre que traigo, ¿verdad? Se me figuró como así un huevo estrellado y dice, no, no es un huevo estrellado, es una naranja. Ay, no, pero qué varona. Yo ando acá, ¿será que traigo hambre? Pues quién sabe, ¿verdad? Dice, era una naranja, nomás que sé. Se secó. Yo pensé, no, de verdad que sí, yo pensé que era así una. La foto del video se ve como si fuera un huevo. Y dije, yo creo que es un huevo estrella, yo creo que va a comer. O no sé, ¿verdad? Y le mandamos los saluditos. También al señor Fernando Aguilar, que anda por ahí en sintonía. Yo le digo que está mejor su bocina que la mía. Y dice, no, y eso que es la chafita, pues qué será la que está mejor, ¿verdad? Ha de tener una, yo me imagino que ha de tener una bocina súper grande. Acá dice el Correa, dice, buenas tardes, Manuelita, ¿cómo anda? Dice, gracias por los corridos, saludos a todos en general y a su equipo de trabajo, dígales que no rajen. No, ahí andan echándole ganas, ¿verdad? Por acá no sé si es por eso de la marcha que andan haciendo por ahí en Zacatecas o no sé, hoy está muy tranquilo el día. Casi no hay gente hoy en día de cosas, ¿verdad? Está muy tranquilo el día. Pero ahí ya andan, tienen poquito de trabajo, ya andan echándole ganas los trabajadores. También llegó Jordan Martínez, dice, buenas tardes, Manuelita. Dice, ¿me puede poner el morral con los monarcas? Y la Mariana dice, saludos para las trancas. Bueno, pues ahí están los saluditos, claro que sí, ahí le forman sus canciones, saluditos allá hasta las trancas. ¿Cómo le dice Alexander? ¿Cómo le dice Siri? ¿Sabe qué? Bueno, ya está Chumerri, hasta bendito Jesús María, les mandamos los saluditos de parte de Jordan Martínez, dice Jordan, dice, y el corrido de Alejandro Vázquez con los monarcas. Ahí se las busco y ahí se las formo, claro que sí. Por lo pronto, vámonos con estas dos que está solicitando la amiga Chayo y regreso con ustedes. Dice, disculpen el ruidito, ¿eh? Dice. Ingenio musical, dice, perdón, hijo mío, también viene, siempre es igual con trío, halcón o azteco. Ahí para la amiga Chayo, ahí las está solicitando, pues ahí salen sus cancioncitas. Aquí seguimos con ustedes en esta tardecita y les voy formando sus canciones que están solicitando. Gracias por estar en sintonía. No, yo le digo que acá le digo al señor Fernando, no, yo pensé que ya traía hambre. Saluditos, dije, no, ya hasta se me afiguró un huevito estrellado. Bueno, pues seguimos con ustedes en esta tardecita. Ahí salen sus canciones.

0: Bueno, pues ahí quedaron esas canciones que solicitó la amiga Chayo. Espero y esas hayan sido las que ella estaba solicitando. Ahora sí, vámonos con monarcazos, ¿verdad? Vienen tres monarcazos. Acá los está solicitando Jordan Martínez. Dice: buenas tardes, Manolita. ¿Me puede poner el morral con los monarcas y Mariana? Saludos para las trancas. Dice: y el corrido de Alejandro Vázquez con monarcas. Claro que sí, ya vienen las tres cancioncitas con monarcas, mandando saludos hasta Jesús María. Bueno, pues aprovechando que andamos ahí en Jesús María, le mandamos los saluditos a mi tía Anita, mi tío Javier Quiroz, ahí para sus nueras, porque después se me olvidan los nombres y después me dicen como el otro día. Esa Maite y... ¿cómo se llama la otra? No, es que siempre se me olvida, ¿verdad? Nomás me acuerdo de Maite. No, pues está. Bueno, a las nueras de mi tía Anita les mandamos los saluditos. También mandamos los saludos allá a sus hijos, ¿verdad? A todos sus hijos. Y mandamos saludos a la prima María de Jesús, a Sergio Estrella y a todos por allá en Jesús María. Dice también, llegó Javier, dice Javier Hernández. Hola, buenas tardes. Hola, hola, buenas tardes. Saluditos allá a donde nos esté acompañando en esta tardecita. Le mandamos los saluditos. Yo siento que es de por allá de bien lejos. Siento que está por allá bien lejos. Ahí le mandamos saludos a Javier Hernández. También dice Mari Espinosa, dice: bienvenido, Javier, a esta estación de radio Recuerdos de mi Tierra. Bueno, pues ahí está la bienvenida para Javier de parte de mi hermana Mari, ¿verdad? Ahí le mandamos los saluditos. Ahí mi hermana Mari por allá anda pasando la página de la radio en Monterrey. Pues gracias, hermana, por andar pasando la página, ¿verdad? Así es que síguele haciendo. Sigue haciendo, sigue allí mandando la página, pasando la página para que nos escuchen más personitas por ahí, que se pongan en sintonía de radio Recuerdos de mi Tierra. Gracias a todos los que están en sintonía. Vámonos pues, Monarcas del Valle. Estos se van a ir hasta allá, hasta Albuquerque y también acá hasta Las Trancas, de parte de Jordan Martínez.
1: Con placer, muy especialmente, dice, y así la baila.

Ahí quedaron esas de Monarcas, ahí para Jordan Martínez, allá hasta Alburquerque, mandando saludos hasta Las Trancas, ahí en Jesús María, les mandamos los saluditos, vámonos con este, el Halcón de la Sierra, el Frijolito. También vienen los invasores, a ver, ¿cuáles invasores? Los Indomables de Cedral, el de San Luis, viene ese bonito corrido de San Luis, también vienen los Rehenes, dice Aprendí a Llorar, Aprendí a Llorar, vamos con tres bonitas canciones ahí para todos los que andan en sintonía. Si gustan alguna canción, pues aquí se las programamos. Claro que sí, dice Javier Hernández. Dice la de Tus Lágrimas de Alfredo Olivas. Para Eric, Norita y Josué. Bueno, pues ahí les mandamos los saluditos a Eric, Norita y Josué. Allá hasta Monterrey. Dice especialmente para Angélica Ambriz. Angélica Ambriz dice de Villa de Cos. Ah, caray. Bueno, pues ahí están los saluditos de parte de Javier Hernández. Dice, de parte de Javier Hernández desde Monterrey. Muchas gracias. Claro que sí, ahí le formo esa buena canción, ahí se la formo. Dice Javier Hernández. Dice Javier Hernández, saludos a Angélica Ambriz desde Monterrey. Bueno, pues ahí están los saluditos de parte de Javier Hernández para Angélica. Hasta acá está Villa de Cos, ¿verdad? Aquí les mandamos los saluditos. Bueno, pues ahí están quedando sus saluditos. Ahorita vengo con esa cancioncita. Por lo pronto me voy con Halcones de la Sierra, Los Indomables de Cedral y Los Rehenes. Regreso con la que está solicitando Javier. Ahí sale su canción y también salen todos los saluditos.

Bueno, pues ahí quedaron esas canciones, ahí quedó el Halcón de la Sierra, el Frijolito, también los Indomables de Cedral, el de San Luis y los Rehenes, Aprendí a Llorar. Seguimos con ustedes acá mandando los saluditos allá hasta Monterrey y de Monterrey para acá, de aquí para allá y de allá para acá. Mandamos los saluditos, dice Javier, dice la de tus lágrimas de Alfredo Olivas para Eric, Norita y Josué, especialmente para Angélica Ambriz de Villa de Cos, dice de parte de Javier Hernández desde Monterrey, muchas gracias. Saludos a Angélica Ambriz desde Monterrey. Bueno, pues ahí están los saluditos de parte de Javier para Angélica Ambriz. Ahí viene la canción, ya sale su canción, dice la amiga Chayo, amiga, véngase a los raspados. Oiga, sí, yo quiero uno de limón. Yo quiero uno de limón y uno de caguama. Digo, y uno de. Ay, no. No, de limón con. ¿Cómo se llama? De limón con. Ay, ya se me fue. Con chía. Póngale poquita chía y a limón. Para que se me quite lo. Para que se me quite la sed. Y decir, nomás para que se me quite lo. Vámonos con esta que está solicitando Javier allá hasta Monterrey, mandando los saluditos para acá, para Villa de Cosa, Angélica Ambriz, ahí están. Vamos con esta cancioncita y le vamos a pegar la de los villacos. Esta se la compartimos a la amiga Lulita, ya está Paso Robles, dice los villacos, dile. También viene Conjunto Cuarto de Milla, El Diario. Así es que vamos con tres bonitas canciones ahí para todos los que están en sintonía. Ahí tras cortinitas también les mandamos los saluditos. Gracias por estarnos acompañando en esta tarde. Son las 2:47 minutos.

Ahí quedaron esas cancioncitas, ahí quedó la que estaba solicitando Javier Hernández allá hasta Monterrey, mandando los saluditos para acá, para Villa de Cos. Espero y esa haya sido la canción que él estaba solicitando. También se fue Los Villacos, dile, ahí compartida para la amiga Lulita hasta Paso Robles. Y se fue Conjunto Cuarto de Milla, El Diario, vámonos Monarcas del Valle, Tu Cárcel. También viene Cuartada Norteña y viene Chalino Sánchez. Oiga, por acá andaba poniendo esa de Chalino Sánchez, el albañil, y me acordé que por acá le. Bueno, ahí trae un corrido mi cuñado Jaime, ¿verdad? Pero ya no alcanzo a ponérselo. Entonces ahí viene Alexander con ustedes, aquí que se lo ponga Alexander, por aquí que les ponga el corrido de mi cuñado Javier, ¿verdad? Por ahí. Hoy Javier. Hablando de Javier, ¿verdad? De Jaime, ahí que le pongan que les ponga el corrido de mi cuñado Jaime. A ver qué tal se escucha, ¿verdad? Por acá. Ahí seguimos. Ah, dice Alexander que a Jaime le ponga los perros de la loma. Bueno, pues ya le va a tocar ponerlos a Alexander. Ya viene Alexander con ustedes en esta tardecita. Yo me despido con esta de Monarcas del Valle, Tu Cárcel. Ahí se la compartimos a toda la bonita audiencia que le gustan esas canciones. Viene Cuartada Norteña también con una bonita canción. Y viene Chalino Sánchez, el albañil. De corazón. Así es que bonita tarde para todos. Síganse pasando bonito. Mandamos los saluditos a la amiga Chayo que ahí me estuvo acompañando en esta tarde. Javier Hernández allá hasta Monterrey. Mari Espinosa también ahora nos sintoniza allá en Monterrey. Para Jordan Martínez allá hasta Alburquerque. Hasta allá le mandamos los saluditos al señor Correas también allá en Santa Fe, en Nuevo México, por allá también. Y mandamos los saluditos también a la amiga Lulita allá hasta Paso Robles. Al señor Carlos García en el Sur Carolina. Al señor Fernando Aguilar allá hasta Atlanta, Georgia. Hasta allá le mandamos los saluditos. Al primo Víctor Quiroz allá en México. Gracias por estar en sintonía. También a mi cuñado Javier Hernández. Saluditos allá hasta Toluca. Llavero, les mandamos los saluditos. Dice, salúdame a mi suegra. Claro que sí, ahí la saludamos cuando la vea. Ahí la saludo cuando la vea. Bueno, pues bonita tarde, síganse pasando bonito, bendiciones, los espero mañana aquí a las 12 del mediodía con el Ave María, el Evangelio y dos, tres bonitas alabanzas, ahí salen. Y de ahí para el Real es hasta la 1:40, 1:30, 1:40, y de ahí para el Real nos damos con pura música bonita, ¿dónde? Aquí en Radio Recuerdos de mi Tierra, a punto de aquí los esperamos mañana, si es que no falten. Hasta mañana, primeramente Dios, se quedan con Alexander, no se vayan, ahí viene Alexander.

desde Villa de Foz, Zacatecas, que se ubica en el país de México. Ahí viene el tremendo Alexander, junto con toda su programación. No sé cuánto dure, pero ahí ustedes pídanle cancioncitas.

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Hola, muy buenas tardes a todas las radios, escuchas de Radio Recuerdos de mi tierra, punto. Neta, a ver. Aquí voy a andar un ratito complaciéndolos en esta bonita tardecita de hoy. De hoy lunes ya, primero de febrero, marzo, abril, mayo, junio. ¡Ey, de junio! Aquí voy a andar en esta bonita tardecita, ¿verdad? Ahí están listos para Chayo, para Javier Hernández, para mi tía María Espinosa, para Jordan Martínez, para Correas. Bueno, ahí están listos para todos los que están escuchando aquí Radio Recuerdos de mi tierra, punto. Aquí voy a andar ahí por si gustan alguna bonita canción, yo se las programo, claro que sí. Ya nomás ustedes díganme qué cancioncitas quieren y yo se las programo, claro que sí. Vámonos yendo con unas dos bonitas, con un bonito corrido y una bonita cancioncita ahí para empezar en esta bonita tardecita de hoy, ¿verdad? Vamos con estas y regreso.

0: Bueno, pues seguimos, ¿verdad? Aquí andamos, a ver. ¿Quién anda por ahí? Esto, complacerlo, porque miren, yo traigo sueño, ¿eh? Si de por sí traigo sueño y ya si no me piden canciones, aquí voy a quedar bien robado. La pongo en una sillita que tiene mucho colchón, tipo, para así no me quedo dormido. Así no me quedo dormido, ¿verdad? Bueno, seguimos, a ver. Vámonos yendo con unas dos bonitas cancioncitas ahí. Si ustedes gustan alguna, pues yo se las programo. Aquí para eso estamos todos los locutores, para siempre complacerlos a todos nuestros radioescuchas, ¿verdad? Aquí seguimos, a ver, vamos con más cancioncitas. Y amiga Chayo, yo también quiero un ¿cómo se llama? Un raspado, yo también quiero uno.
1: Los claves, gracias a ustedes, se llama En la Barra de Vieja Cantina.

No, bueno, seguimos, ¿verdad? A ver, no, hombre, no. Yo también voy a ir a los rasposos, aunque a mí no me digan invitado, ¿verdad? Yo también voy a los rasposos, aunque a mí no me digan invitado. Es que, hombre, si hace calor, por eso quiero un raspadito. Por eso quiero un raspadito, porque aquí sí hace calor. No mucha, pero hace, ¿verdad? Bueno, vámonos yendo con unas bonitas canchancitas y regreso, ¿verdad? No se me vayan, porque aquí... No, hombre, si de por sí ya estoy viendo a la gente dormida, ahora me voy a quedar más dormido yo. Con más ganas me va a dar sueño. No, si les digo.

bueno, seguimos, ¿verdad? Sí. Vamos a ver quién anda por ahí. Y aquí andamos bien. ¿Cómo se dice que se llama? No, pues a ver, pero andamos bien. Nada, si les digo, ahí sale, esto es para mi tía María, allá hasta Monterrey, que ayer se fue hasta allá. No.

Bueno, pues seguimos. A ver, dice Chayola, Alex, por favor, la mal pagadora con hermanas Huerta para el tío Esteban, que aquí está escuchando. Claro, claro que sí, ahorita sale esa cancioncita de la mal pagadora, ¿verdad? No, hombre, no, entonces no pagaba. Diga bien. No pagaba. No, ¿qué le digo? Ah, de amores. No. Yo pensé que dinero. No, si les digo. Bueno, vámonos con esta cancioncita de la mal pagadora de amores con hermano Huerta y para el tío Esteban. Vamos con esta cancioncita y regreso.

Bueno, pues ahí queda esa cancioncita ahí para la amiga Chayo. Bueno, de parte de la amiga Chayo para el tío Huerta. Tío Esteban, el tío Huerta. No, el tío Esteban, no, ya le ando cambiando el nombre. Ah, oh, sí les digo. Bueno, aquí seguimos a ver quién anda por ahí. Vámonos yendo con más cancioncitas y aquí andamos bien contentos, ¿verdad? Hay saluditos para Steve Chayo, para Citlali, para toda familia, para sus papás y para todos, ¿verdad? Hay saluditos. Ah, también saluditos para Rafaela, Diego, Norberto, Sebastián y Adolfo, hasta la casita Fresnillo. También hay saluditos para sus papás y para el viejito, ¿verdad? Saluditos. Vamos con más canciones y regreso.

¿Cómo están ustedes? Estamos en grabaciones por acá en vivo, por acá, desde la casa, por acá, echando unos refresquitos, compadre, por el frillito. Nosotros avanzamos con más temas de los temas humilditos a la gente que le gusta zapatearle o apanguearle, compadre, le complacemos con mucho cariño y respeto. Un saludo los de la vía, mi primo. Ándale, pues, complacemos. Y ya, mi primo, avanzamos y le enviamos.

No, bueno, pues hay que sacar chancita, ¿verdad? Y aquí saluditos para todo el equipo de trabajo de aquí del taller, ¿verdad? Saluditos ahí, saluditos también para la amiga Lulita que ya anda diciendo ¡hey! ¡Hey! Y ahí anda bailando, ¿verdad? Bueno, pues saluditos a la amiga Lulita, ¿verdad? A ver, ¿quién anda por ahí para ponerle unas cancioncitas? ¿A quién anda por ahí? Es más, vámonos con unas dos bonitas cancioncitas y regreso.

Bueno, seguimos, a ver, ¿quién anda por ahí? ¿Quién anda por ahí? ¿Verdad? Aquí andamos, ya están todos bien dormidos, ¿verdad? No, créanme. Ahí, aquí voy a salir, voy a ir con unas dos bonitas cancioncitas acá, de Jenny Rivera, y compartir para la amiga Luisita, ¿verdad? Vamos con estas dos canciones y regreso. Saluditos para todos.

Bueno, pues ahí quedan esas cancioncitas, dice mi mamá Alexandra. Buenas tardes a ti, toda tu bonita audiencia. Por favor, los tres cielos. ¡Ah, caray, ah, caray, ah, caray! ¿Cuáles son los tres cielos? Yo nomás conozco el 3 y luego otra canción que dice el cielo. diga bien. Bueno, aquí andamos, a ver. Acá la amiga Lulita salió bailando y salió chocándole y de todo, ¿verdad? Y de todo. Bueno, seguimos y... Ah, sí, ¿verdad? Aquí va a ir con una canción. No, hombre, ya me iba con 20 canciones y nada, aquí.

cielo azul, cielo nublado, cielo de mi presentamiento corazón. Que diga Carles y José, a caray, ¿eso cómo es? Eso está raro. Cielo nublado, pero y los tres cielos. Entonces, ¿cómo se llama la canción? Pues bien, ¿cómo se llama? No creo que se llame así. No, a ver, quiero ver. Porque esa sí no se llama. ¿Cómo ven? Me quieren hacer trans a mí. Yo soy el que les enseñé. Sí, hay cielo azul. Pero el cielo azul no es con Carles y José. Ahí está tu qué. Ahí está mi, aquí está mi certificado. Ah, hombre, no. No. De mi gran trampa. Me hicieron trampa, así no se va. Es cielo azul, cielo nublado, ¿verdad? Pero son dos canciones. No, aquí dice cielo azul, cielo nublado. Le falta el de pensamiento, esa cosa. Aquí me quieren hacer trancha, pero yo les sepo. Si yo fui el que la enseñé, ¿cómo me quieren hacer trans a mí? ¡Nambe! ¿O será que el alumno supera al maestro? Si les digo. ¿El qué? Cielo de mi pensamiento. Por eso. A ver. Cielo de mi pensamiento. ¿Verdad? Si me hace que cita. No, es... Ay. Pero, ese no era. Aquí, mira. Es, la canción se llama Cielo Azul y Cielo Nublado. ¡Ah! ¡Ya era dicho! Ya están buscando la otra. No, así no se vale. Así que no se vale, nene. Aquí ya me están... No, me están haciendo que me equivoque con todo, Nene. No. A ver, dice Chay Alex, por favor, con grupo Agua Prieta, Autobús. Ahí, por favor. Ale, dile a tu mamá que se la cante el cielo azul. Ven, cántala. ¡Hola! Mi graciosita, venga a cantarla. Cantala. No, dice que no quiere ir acá, que no quiere venir, porque le da vergüenza. Bueno, vámonos con esta cancioncita, la de cielo azul, cielo nublado, con Carles y José, para mi mamá, y regreso.

Ay, creo esa cancioncita esa que me hicieron trampa por toda parte. No, hombre. Primero me dicen que son los tres cielos. La voz le pongo los tres cielos. No me aparece ni uno. Luego me dice cielo azul, cielo nublado, cielo de mi pensamiento. Cielo azul, cielo nublado, cielo de pensamiento con Carlos. No me sale. Luego la busco como me dicen y tampoco me sale. Luego ya la busco por las puertas y ahí sí me sale. Hombre, misión trans. No, si les digo. Bueno, vamos con este autobús TNS con agua prieta ahí para la amiga Chayo. Y regreso.

Bueno, pues ahí quedó, ¿verdad? Ahí quedó, no sé si les digo esa cancioncita aquí que me la solicitó la amiga Chayo, ¿verdad? Ahí quedó, bueno, seguimos, a ver quién anda por ahí para complacerlos en esta bonita tardecita de hoy, lunes primero de junio. Hombre, no, ya empezamos el mes y el mes empezó el inicio de semana. Hay veces que empieza entre semana. No, hombre, no, le digo. Pero bueno, es bueno. Que empiezan principios de semana. Bueno, vamos con más cancioncitas. Y ustedes soliciten las que ustedes gusten y aquí salen, ¿verdad? Aquí salen todas sus canciones. No se me duerman, ¿eh? Porque quedándome yo medio dormido, ¿verdad? Nada de eso, yo ando bien al tiro, bien presente de aquí por si gustan canciones ustedes. Vamos con más canciones y regreso.

ahí quedan esas canciones y todo. A ver. ¿Quién anda por ahí? Que ya traigo hambre, ¿verdad? Y que me inviten a alguna fiestecita para comer, porque yo ya traigo hambre, ¿verdad? No, hombre, no, si les digo. Nomás se me quedan viendo. No, si les digo. Bueno, vámonos yendo con más canciones. Y a ver si me invitan a alguna comidita y en alguna fiesta. Porque ya hace hambre, no te preocupes. No, así les digo. Bueno, vámonos con más canciones y regreso.

Bueno, pues seguimos. A ver, acá dice el viejito, muy buenas tardes. Dios, amigo Alex. Amigo, a usted, su familia y sus abuelitos y toda su audiencia. Feliz tarde, lunes para todos. Hola, buenas tardes. Viejito, ¿cómo anda? ¿Cómo está? Ahí saluditos, pues estoy para toda su familia. Saluditos, a ver. Dice la amiga Lolita. Nuevo amor, pequeño musical y amor de nadie en los renes, porque es Alexander, mucho trabajo. Bueno, dice que tiene mucho trabajo, ¿verdad? Bueno, saluditos ahí para la amiga Lupita. Vámonos con estas dos canciones que me está solicitando este pequeño musical. Nuevo amor y los renes, amor de nadie. Vamos con esas dos canciones y regreso.

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1: Bueno, seguimos, a ver. ¿Quién anda por ahí? A ver, dice mi mamá, dice, por favor, los traileros del norte, último adiós, cantarito nuevo, extremo norte. Claro que sí, vamos con esta cancioncita, extremo norte, cantarito nuevo, y también viene esa de los traileros, último adiós, ¿verdad? Ahí vienen estas dos cancioncitas. No, si les digo, pero bueno, no les digo mejor. si les diré o no les diré, cambia. No, bueno, vamos con estas dos canciones y regreso.

Bueno, pues seguimos. No, hombre, no, mi mamá salió muy agresiva. No, hombre, con la primera canción que se ve que tanto, no, salió agresiva. Dice, ay, un ratito más me pasa a retear. Dice Chayo Alexander, por favor, con Pedro Vargas, jinete en el cielo, y dime qué faltó con Zacarías Ferreira. Dime qué faltó con Zacarías Ferreira. Dice el viejito, saludos Chayo, Manuelita, Javier Hernández, Mario Espinosa y Jordan Martínez Correa. Feliz tarde de lunes a su familia. Bueno, ahí quedan los saluditos de parte del viejito para todos. Ahí quedaron esos saluditos. Bueno, seguimos. Ah, no, ¿verdad? Yo me paso a retear con estas cancioncitas que me está solicitando aquí la amiga Chayo me está solicitando esta de Pedro Vargas, Jinetes en el Cielo, y también la de Dime qué faltó con Zacarías Ferreira, ¿verdad? Vamos con esas canciones y saluditos para todos, que tengan bendecida tarde y bendecido día. Hasta mañana. Saluditos, si se portan bien me invitan, y si no, también. Adiós.

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Muy buenas tardes, ya estamos con ustedes el día de hoy para empezar la semana, ¿verdad? Lunes, y bueno, para empezar el mes de junio también, hoy lunes primero de junio del 2026, cuando son las 4:59 de la tarde, aquí estamos con una hora de complacencias por si gusta algún tema, ya sabe.

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